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בבקשה, לשבת. ראשון, מה נורא המקום הזה? Qué terrible es este lugar. Es una expresión que dice Jacob cuando tiene una visión de ese lugar llamado Betel. Bueno, se llamaba Luz, el lugar. Betel, casa de león. Y la casa de león, su expresión es qué terrible es. Y es terrible el estar en este lugar. Yeshua mismo decía que el camino que lleva a Hashemaim no es un camino cómodo, es un camino angosto, el cual refiere a dificultades, esfuerzos. Y es por ello que se vuelve terrible. Sobre todo aquellos que determinadamente han emprendido el camino, se han encontrado que el camino no es fácil, no es cómodo. Resulta que estamos siempre en lugares calurosos, en días divertidos, nos piden venir. Y en ocasiones se nos piden toda clase de exigencias, mismas que en ocasiones hacen que Shabbat a Shabbat sea un regaño y nos vamos regañados cada Shabbat. Parece que la misma palabra se convierte en un caminar un tanto difícil. Sí, efectivamente, el perfeccionamiento trae consigo regaño. También trae consigo exhortación, ¿sí? Por eso decimos, qué terrible es este lugar. Venimos cada Shabbat bien contentos y salimos regañados. Tal vez es el pensamiento que algunos tienen. Ya, y si no salen regañados por el Midrash, ya lo regañaron por alguna otra razón aquí dentro de sinagoga. Así que se vuelve un poquito terrible, pero también es un momento que podemos descansar. No siempre regaño, créanme. Hoy trataré de regañarlos lo menos posible. Porque también necesitamos tener el Shabbat. Shabbat es el día de descanso. Y Yeshua decía, venid a mí los cansados y agobiados, yo les haré descansar. Creemos de esta manera. Y nos encontramos que la vida en ocasiones es tan adversa y tan difícil, que parece que necesitamos un descanso. Señor, necesito descansar. Necesitamos este descanso. Vamos al libro de Bamidbar, en el desierto. El desierto es el lugar más incómodo para vivir, para caminar, créanme que es el peor lugar. Se hace tan distinto, tan diferente, tan complicado. El pueblo en el desierto se preparaba a tomar posesión de sus bendiciones. Se hizo un censo. Contaron a todos los varones mayores de 20 años y dispuestos para la batalla. A partir de este censo se haría la repartición de las tierras. La tierra que había de tomar Israel al entrar a la tierra prometida. Por ello, organizados en familias, en tribus, en castas, comenzaron con una organización extraordinaria. Era un pueblo muy ordenado. Mira cuán ordenado estaba el pueblo que cuando Balaam lo vio se quedó extasiado y dice, wow, no puedo bendecir esto que es tan bendecido. El orden trae una bendición extraordinaria. Por ello nuestras vidas tienen que tener un orden en todo. No solamente en el orden litúrgico de una sinagoga, sino que también nosotros debemos estar revestidos de un orden extraordinario, ya que Adonai es Señor de orden. Nosotros también debemos tener un orden en nuestras vidas. En ocasiones no siempre es así. Llegan ciertos desórdenes, se nos hace un caos la vida. En ocasiones vienen esos desórdenes hasta nuestros mismos cuerpos, se hace un caos nuestra salud. He ahí donde necesitamos entender que Adonai es un Señor de orden. Pero, pensemos cuando el pueblo se estaba organizando, porque van a tomar bendición. Antes de tomar la bendición, tiene que establecerse el orden. El orden no viene si no hay organización. Por ello, entre mejor estemos organizados en todos los aspectos, organizados en nuestra economía, organizados en nuestros tiempos, organizados en el tiempo que dedicamos al Eterno, a nuestro trabajo, a nuestra familia, las cosas fluirán en bendición. Si tenemos un desorden, faltará entonces esa bendición, porque el poderoso, el cual es orden, se manifestará en la medida que nosotros nos sincronicemos con él en el orden en todos los aspectos de nuestra vida. Por ello debemos tener una firme determinación de poner órdenes en tantas cosas que tenemos totalmente desordenadas.
Cuando el pueblo de Israel se estaba preparando para recibir la bendición, se estaban organizando. Ya sabían cuántos había, cuántos varones en cada casa, en cada tribu, y comenzaban a prepararse para recibir la bendición. Así como nosotros organizándonos y en orden, estamos preparándonos y estamos listos para recibir la bendición. Baruch Hashem, porque así es. Pero se acercaron las hijas de Zelophehad. Números capítulo 27, versículo 1. Ellas se acercan con una petición muy particular. Las hijas de Zelophehad, hijo de Jefer, hijo de Galad, hijo de Maquir, hijo de Manasés, de los clanes de Manasés, hijo de José, se llamaban las hijas Maglá, Noá, Joglá, Milcá y Tirzá. ¿Y eso a mí qué viene al caso? Pueden preguntarse. ¿Y a mí qué me importa cómo se llamaban? ¿Qué importancia tiene? Bueno, tal vez quiero que noten algo. Si ustedes leen con atención la escritura, y sobre todo cuando hacen los censos de las casas, no se menciona a ninguna mujer. No es mencionada en el Tanaj, en estos textos, a ninguna mujer. Lo cual nos hace entender que ellas son contadas porque se acercaron a hacer una petición. La petición que hacen a Moshe es muy sencilla. Se presentan ante Moshe y se presentan al sacerdote Eleazar, a los principales de toda la comunidad, a la entrada de la tienda del encuentro, y dijeron: nuestro padre murió en el desierto. Nuestro padre no era de la facción que se amotinó contra Adonai en la facción de Coré. Por sus propios pecados murió sin tener hijos. ¿Por qué ha de ser borrado de su clan el nombre de nuestro padre solo por no haber tenido hijos? Danos alguna propiedad entre los hermanos de nuestro padre. Moshe expuso el caso a Adonai y Adonai respondió: han hablado bien las hijas de Zelophehad. Dadles pues en propiedad una heredad entre los hermanos de su padre. Traspásales a ellas la herencia de su padre. De aquí es donde comienza la explicación de la ley del Levirato. Una explicación bastante interesante que se aplica cuando una persona no puede recibir esta bendición. En este caso, las mujeres no podían tomar posesión de ninguna tierra. Este concepto se entendía dentro del patriarcado en el que los hombres heredaban las posesiones y las mujeres, siendo una sola carne con sus esposos, tenían el disfrute de estas posesiones, pero solamente se transmitía de padres a hijos varones. Las mujeres no heredaban. Hasta este punto nos llega un pensamiento así como pronto: ¡ay, qué injustos eran! Comunidades misóginas y todo ese tipo de pensamientos que tenemos hoy en nuestros días. Tal vez aquí debemos extraer el Midrash y la enseñanza que nos deja en este sentido. Legalmente, ellas no eran merecedoras, por el simple hecho de ser mujer, de recibir una bendición, que era la heredad de la tierra prometida. Este concepto se volvería muy injusto para nosotros si lo entendiéramos tal cual en los términos muy literales. Sin embargo, me interesa más llegar a los términos más espirituales para comprender de qué es de lo que estábamos hablando. El pueblo de la alianza es el pueblo que está conforme a la voluntad de Yahweh. Aquel que obedece, cumple y recibe bendición. Por lo tanto, ellas no estaban recibiendo tal bendición. Y su pregunta es: ¿por qué nosotros no podemos recibir esta bendición si mi padre, él no fue de la rebelión de Coré? Recuerden que hubo una rebelión antes. Ellos literalmente se los tragó la tierra. Al rebelarse ante Adonai, ellos no iban a recibir jamás bendición alguna porque ellos se oponen a la voluntad del Adón. La rebelión de Coré representa a aquellos que se oponen a la obediencia de Yahweh y quieren establecerse por su propio ego como importantes o grandes. El caso de el padre de Miglá, Noa, Jogla, Milcá y Tirzá, su nombre es Zelophehad. Es de la tribu de Manasés. Manasés, estaban recorriendo, se fijan, van de quién era, llegó hasta Manasés. Manasés, ¿quién era Manasés? Era el hijo de José. Y Manasés significa, en una esencia, es como olvidar. Hay que olvidar eso, hay que olvidar el pasado, hay que olvidar las cosas que pasaron atrás. Por eso José le puso a su hijo Manasés,
porque quería olvidar tantas cosas del pasado. Pero aquí estamos entrando a genealogías, cosas del pasado. Y a veces se nos olvida, y lo olvidamos nosotros, como que si fuéramos de esta tribu de Manasés. Una tribu que se nos olvidan tantas cosas y somos tan cortos de memoria para recordar lo que dijo una vez Adonai. Yo soy un poderoso celoso, que visito la maldad de los padres sobre los hijos hasta la tercera y cuarta generación, pero hago misericordia por millares de los que me aman. ¿Dónde está escrito eso? Baruch Hashem, Éxodo 20. Ahí está escrito. Por lo tanto, nos empieza a dar una instrucción importante. Hay que recordar que nosotros somos el resultado de generaciones de atrás. Y es por ello que hoy en día somos la síntesis de lo que son nuestros padres. ¿Cuántos padres tenemos? ¿Cuántos abuelos tenemos? ¿Cuántos bisabuelos? 8. ¿Cuántos tatarabuelos? 16. Y cada generación se va multiplicando, lo cual significaría que si nos vamos generaciones atrás, tenemos una multitud de hombres y mujeres que están heredando en nosotros sus experiencias, sus transgresiones, sus enfermedades, sus vicios. Y todas estas cosas llegan hasta nuestros días, de tal manera que se graba en nuestro ADN, en nuestra sangre. Las generaciones son la sangre. En nuestra sangre está grabada toda la historia de nuestros antepasados, está grabado en el ADN. Cada molécula de ADN contiene una cantidad infinita de información. Y cada experiencia que aprendemos en nuestra vida, la comenzamos a heredar a nuestros hijos posteriores. Esto significa que estamos trayendo de ellos parte de la vida y la vivencia de las multitudes de desconocidos que hemos olvidado que son nuestros ancestros. Y es por ello que tenemos una repetición continua y constante de algunas cosas que ellos han tenido, ¿recuerdan? Como enfermedades que se han heredado de padres a hijos y decimos, ¿por qué sucede esto si mi abuelo era diabético, mi padre era diabético y también yo lo soy? Y comenzamos también no solamente en los aspectos de enfermedades, sino también en aspectos que no son tanto enfermedades y pueden considerarse como algo social. O el bisabuelo era alcohólico, el abuelo era alcohólico, el papá era alcohólico y resulta que me gustan las cervezas. Y comenzamos de alguna manera a ver cómo se empiezan a repetir muchos de esos patrones. Siempre que hablamos de maldición, híjole, cómo sucede en estas terceras y cuartas generaciones y cómo parece que los tenemos tan presentes, siempre nos acordamos de que tenemos un familiar con problemas cardíacos, siempre recordamos que tenemos un familiar que tiene problemas de diabetes, de cáncer, comenzamos a recordar que también tenemos familiares que fueron, vivieron en pobreza, en miseria, donde abuelos fueron golpeadores, donde fueron abuelas dejadas, que nunca cosima protestaron, que siempre se tragaron todo y después están todas las nietas con problemas de tiroides, con problemas de garganta, porque no pueden expresar lo que la abuela nunca pudo gritar. Se van heredando tantas cosas, las pasamos a nuestras siguientes generaciones. Pero cada vez que nosotros analizamos estas maldiciones transgeneracionales, parece que olvidamos algo muy importante. Así como ellos también tuvieron cosas muy negativas, también hubo cosas extraordinarias. Aquí es donde nos vamos a amparar en los millares que dijo Adonai. Si es cierto que recibimos la maldición de las terceras y cuartas generaciones, debemos recordar las generaciones de los millares que precedieron a nuestros antepasados. Esos millares en los cuales Adonai hace misericordia sobre ellos y hace cosas extraordinarias. Se nos olvida que también podemos recibir esas bendiciones y esas bendiciones vienen en la justicia de Adonai. Así como fácilmente recibimos las cosas malas, también podemos recibir las bendiciones extraordinarias e inconmensurables que tenemos en Yeshua HaMashiach. Solamente que se nos olvida como Manasés.
Las chicas, las cinco mujeres. Cinco. El número cinco a mí me trae un recuerdo de algún pasaje bíblico. ¿Recuerdan un lugar, una piscina, la probática? ¿Cómo se llamaba ese lugar? ¿Alguien recuerda? Betseida. ¿Qué significa eso? Bet significa casa. Casa de la misericordia. Como que si el poderoso maneja el número cinco como entrar a esa misericordia que el poderoso nos da. Por eso es que el Mesías tenía cinco heridas como una característica de sanidad para ese pueblo. Por sus heridas hemos sido sanados. Es decir, por sus heridas, todo lo que hicieron las generaciones de atrás queda abrogado, de tal manera que el que está en Mashiach es una nueva creación. Las cosas viejas. ¿Cómo dice el texto con las cosas viejas? ¿Y todas son qué? Hechas nuevas. ¿Creen eso? Bueno, creámoslo entonces y de verdad. No solamente tengamos, yo sé que la Biblia dice algo así. Claro que lo dice así. Saca tu concordancia y vas a encontrar el texto. Pero hazlo vida, de tal manera que estés en Mashiach y que de esta manera todo sea hecho nuevo. Bueno, si Él establece esta misericordia, veamos estas cinco mujeres que están haciendo una petición muy sencilla. Queremos recibir bendición también. No la merezco, pero quiero recibir parte de la heredad. ¿Por qué se aniquilará el nombre de nuestro Padre? ¿Por qué se ha de quitar el nombre de nuestro Padre entre los inscritos en la bendición que Adonai va a dar a su pueblo? La petición es tan sencilla. Ellas son hijas. Zelofhad. Zelofhad. Fíjate que aquí hay un midrash. La palabra traduciría sombra o refugio del pavor, del terror, como una forma de refugiarse de este temor, de este miedo. Ya son hijas de esa sombra, de ese temor. Es decir, sobre ellas tienen como una generación de atrás, como una sombra, como un temor, como algo amenazante. Como también nosotros podemos tener generaciones atrás, algo que nos da miedo. Nos da miedo porque de pronto tenemos ancestros que nos han heredado algunas cosas de las cuales tenemos miedo. ¿Qué pueden ser? Muchas cosas. Tal vez las pobrezas de los abuelos. Tal vez las enfermedades de los bisabuelos. Aquellas cosas que de pronto nos dicen, esto es hereditario. Fue la heredad que nos han dado y llega como una sombra de temor y de muerte. He ahí que de pronto nos empieza a dar miedo. Ellas son hijas de ese temor, hijas de ese miedo. Tienen sobre ellas esta sombra. Nuestro Padre murió por sus pecados. No murió por la rebelión. Es decir, no murió dentro de la rebelión que se amotinó en contra de Moshe. Lo cual significa que murió por otras causas, por otras situaciones ajenas a la apostasía que cometió Coré. La petición que ellas hacen es, queremos también parte de esa bendición. Bueno, pensemos en la lógica de aquella época. Tal vez para ellos fue algo extraño, porque ¿cómo? ¿Mujeres están pidiendo petición? Piden también parte de la bendición. Ellas no lo merecen. Es la cultura. No estoy diciendo si es bueno o malo. Simplemente era la forma de ver de aquella época. Para ellos fue como un cortocircuito. Pudo haber dicho Moshe o el sacerdote, no, disculpen, ustedes no pueden pedir esta petición. Ustedes busquen un varón y cuando el varón se case con ustedes van a ser dueñas de todas sus quincenas. Pero no era propiamente el hablar de ellos. Ellos lo consultan con Yahweh y Yahweh dice, está bien, así se hará. Pero las mujeres se casarán con varones de su misma tribu. Y el que se case con ellas tendrá que tomar el nombre de su padre. Ahí viene el concepto de la ley del levirato. Eso explica claramente la diferencia de genealogías de Yeshua, tanto la que maneja en Mateo como la que maneja Lucas. Aquí nos encontramos entonces con esta ley del levirato, de la cual es interesante si la hablamos, pero quiero detenerme más en los aspectos más espirituales. Las mujeres piden, queremos parte de la heredad. ¿Cuál era la heredad? La heredad que ellos iban a recibir era la tierra prometida.
Vamos a Números 27:3. Nuestro padre murió en el desierto. No era de la fracción que se amotinó contra Adonai, de la facción de Coré. Por sus propios pecados murió sin tener hijos. ¿Por qué ha de ser borrado de su clan el nombre de nuestro padre? ¿Solo por no haber tenido hijos? Dadnos alguna propiedad entre los hermanos de nuestro padre. Cuando Moshe le explica esto a Adonai, en el versículo 6, Moisés respondió a Adonai a Moshe: han hablado bien las hijas de Zelofhad. Dales pues en propiedad una heredad entre los hermanos de su padre. Traspásales a ellas la herencia de su padre. ¿Qué les va a pasar? La herencia. Ellas van a recibir la heredad de entre los hermanos de su padre. Ellas no se van a quedar desamparadas, y aunque ellas no podían pedir esa bendición, se les va a otorgar. ¿La bendición de quién? Del padre. Y es aquí donde tendríamos que notar lo que había ocurrido en generaciones atrás. ¿Cuántos ancestros tienes? Una pregunta. Me gustaría pensar que por lo menos alguno tuvo la fe, el amor, la esperanza, la caridad al Creador. Quiero pensar que entre ellos hubo quien clamó al Poderoso de los ejércitos. Y quiero pensar que entre toda esa multitud de ancestros de los cuales tenemos, y podemos irnos de generación en generación, busquemos, se multiplica. Vámonos, a ver, saquen una calculadora, por favor. Vámonos con una generación. Nuestra generación inmediata es... Nuestros padres son 2. A ver, quítale la calculadora, por favor. Es en serio, no estoy bromeando. calculadora, vamos. Una generación son 2. La siguiente generación son 4. La siguiente generación son... ¿cuántas? 8. Siguiente, 16. Luego, 32. Vamos a la quinta generación. Sexta generación, 64. ¿Cuál sería la séptima generación? 128. Wow, vamos apenas en 7 generaciones. 128. ¿Cuál sería la octava generación? 256. Vamos a la novena generación. 512. Nos vamos 10 generaciones. 1024. Vean, en 10 generaciones van 1024. Perdón, ahí dijo que eran millares. Millares. Me gustaría pensar que entre esos 1024 hay alguno santo. Hay alguno que se haya entregado al Poderoso, que haya tenido la fe suficiente para que el Poderoso diga: hago misericordia por millares de aquellos que me aman. Entonces me gustaría pensar que entre esa generación hay alguno. Ahora sé que algunos han hecho todavía algo más curioso. Sé que algunos han estado indagando en su propio ADN. De pronto están viendo a ver si realmente vienen de Abraham, Isaac y Jacob. Por lo tanto, todo aquel que tenga sangre judía ya tiene sangre de la alianza y de la promesa. Simplemente, por uno solo. Y nos vamos generaciones, vamos más atrás. Llegamos hasta Abraham. Y suficiente para que a partir de que en Abraham sean bendecidas todas y cada una de las tribus y los linajes de la tierra. Pero no solamente es en el que Adán, que Abraham esté en el árbol genealógico de todos nosotros, sino que tal vez pensemos que la sangre, que es el ADN, donde está toda esta información grabada, la sangre del Mesías está sobre cada uno de nosotros. Y esa es suficiente. Suficiente para que las misericordias de Adonai se establezcan en nuestras vidas y rompan con todo lo anterior. ¿Se puede? Claro que sí. Esto es lo que promete la palabra, porque el que está en Mashiach es una nueva creación. Y si bien hemos traído parte de las maldiciones que se han heredado de padres a hijos, creo que también es tiempo de que estas maldiciones queden abrogadas para que todo sea hecho nuevo, que todo entre en orden. Todo sea bendición. Y es aquí cuando ellas piden: queremos heredad entre nuestros hermanos. La heredad es la bendición que tú recibes. Bueno, recuerda, ¿qué es la heredad para Israel? Hay muchos textos, solamente mencionaré uno. Está en Deuteronomio 12:9.
Así dice, porque todavía no habéis llegado al lugar de descanso y a la heredad que Adonai, tu Elohim, te da. La heredad que Elohim te da, o la promesa que le está dando a Israel, es la tierra de Israel. Es nuestro descanso, la tierra prometida. Si la tierra prometida es nuestra heredad, entonces debemos notar varias características. Uno, tierra. Todo hombre fue hecho de la tierra. Brota leche y miel. La leche es el alimento para los pequeños. La miel es la palabra de Elohim. El hombre del cual brota el alimento para los pequeños y la palabra de Elohim es Yeshua HaMashiach Adonenu. Él es nuestro Shabbat. Por lo tanto, la heredad para Israel es la tierra de Israel, que representa a Yeshua el Mesías. Para el sacerdote recibe una heredad distinta. De hecho, cuando entran en la tierra prometida, dice el poderoso, bueno, van a recibir toda la heredad, la van a recibir, pero el sacerdote no. El sacerdote tiene otro tipo de heredad. En Números capítulo 18, 20 menciona, Adonai dijo a Aarón, tú no tendrás heredad ninguna en su tierra, no habrá porción para ti entre ellos, yo soy tu porción para ti. Entre ellos, yo soy tu porción, tu heredad entre los israelitas. Significa que el sacerdote tiene una heredad distinta. Se comunica directamente con Adonai, directamente con el Padre. El Padre tiene una comunicación directa con el sacerdote. El sacerdote, recordemos, es la experiencia que tenemos en Mashiach. Por eso Mashiach se comunica con el Padre directamente. Y el que está en Mashiach es un sacerdote en comunión con el Padre Eterno. Por ello, el que está en Mashiach tiene una comunicación con el Padre de manera directa. La heredad que recibe el sacerdote es Adonai mismo. Él es nuestra heredad, Él es nuestra bendición. Y cuando nosotros recibimos la bendición, podemos recibir al Padre. Por ello, piénsalo ahora desde esta perspectiva. ¿Qué pedía la mujer que decía, no me siento bendecida, estoy entre un pueblo de bendición y no es bendición y no estoy recibiendo bendición alguna?

0: como lo esperas del pueblo de la bendición. Es momento de que podamos clamar y recibas la porción de tu heredad. ¿Y cuál es la heredad? Adonai mismo, Él es nuestra heredad. Y si Él es nuestra heredad, nuestra vida será plena. El desorden en nuestra vida será echado fuera en todos los aspectos que puedas entender como desorden. Desórdenes genéticos, desórdenes organizativos, desórdenes económicos, desorden de relaciones interpersonales, desórdenes en tu trabajo, todo lo que sea un desorden en tu vida puede establecerse como un orden extraordinario, porque Yahweh es Señor de orden. Él es la vida, Él es Espíritu. Significa que podemos tener esta bendición si Él es parte de nuestra heredad. Ahora la pregunta es, ¿lo crees? Lo tenemos en teoría. Vamos a tratar de tenerlo como una parte de esa vida. ¿Y por qué el Poderoso haría ese favor por nosotros que somos realmente insignificantes? No tenemos valor, no tenemos importancia delante de Él. Podríamos tomar los conceptos más humillantes o humildes que encontramos en la Escritura. Sí, soy pecador, en pecado me concibió mi madre, yo he nacido entre un pueblo de labios embusteros y mentirosos. ¿Puedo tomar este tipo de actitud y menospreciar la humanidad que el Poderoso ha puesto en cada uno de nosotros? Lo ha puesto en mí, lo ha puesto en ti. Todos somos hombres y somos carentes y tenemos pasiones y tenemos pecado y somos y nos sentimos indignos y lo somos, indignos, lo somos. No es por nosotros, créemelo, es por Yeshua, HaMashiach, por justicia de Él, no es nuestra. Que no se te olvide, muchos creen que recibir un favor del Eterno lo tienen que ganar a partir de ser perfectos, santos, buenos. La palabra no menciona eso, no es por nosotros, sino por Mashiach, por Él. Si es por Él, entonces lo demás es irrelevante. La bendición puede ser porque Adonai quiere tomar un pueblo para su bendición, para bendecirle, porque Él así le place, así lo quiere Él. Y nosotros, créanme, somos la heredad de Adonai. Vamos a Deuteronomio 9:29. Mira cómo le menciona Moshe. Ellos son tu pueblo, hablando a Adonai. Ellos son tu pueblo, son tu heredad, aquellos a quien tú sacaste con tu gran fuerza y tu tenso brazo. Ellos son tu heredad. Ahora tenemos una reflexión que tal vez es interesante. Nosotros somos la heredad de Adonai, Él quiere su pueblo, quiere un pueblo de su propiedad. Lo que es la heredad es aquello que recibes, es la bendición que recibes como tuya. Adonai quiere su heredad y ha tomado un pueblo para sí, el pueblo de la alianza. Por eso cada vez que tú dices, yo soy de Yahweh, te estás entregando a la heredad, te conviertes en parte del pueblo de la alianza, y Él te toma porque eres parte de Él. Pero no solamente es esa parte, sino que tú también puedes sentir y creer que Yahweh es tu poderoso. De esta manera se genera una expresión que tal vez deberíamos entenderla desde el hebreo, atem, berak atem, que significa vosotros, solamente sois de vosotros. Si somos de nosotros, significa que tú eres de Yahweh, Yahweh es tuyo. Se llama pacto, se llama alianza. Ese es un pacto. Se establece en el contrato matrimonial, en la ketuba, en lo que está escrito. Y si tú eres de Yahweh, es porque lo has dado por escrito. Lo has escrito cuando dijiste, yo soy de Yahweh. Yo soy de Yahweh. Él no lo olvida. Tal vez nosotros lo olvidamos cuando decimos, yo soy de Yahweh, como somos un pueblo de la alianza. Si tú eres de Yahweh, Él no lo va a olvidar. Nosotros sí, se nos olvida. Somos como ese pueblo de Manasés. Y cuando se nos olvida, entonces nos vamos a nuestros ancestros, los malos, los cuales ponen sobre nosotros como una sombra de temor, como una sombra que se repetirá en nuestras vidas. Se nos ha olvidado que el que está en Mashiach es una nueva creación. Y si se nos ha olvidado esto, nosotros hacemos viva las maldiciones y se nos olvida hacer viva las bendiciones. De entre los millares que son nuestros ancestros, quiero pensar que algunos, dos o tres, me gustaría pensar que son muchos más, pero al menos dentro de esos millares de ancestros que cada uno de nosotros tenemos, pensemos que hay algunos que son justos, leales, que cumplieron los mandamientos o se esforzaron por expresar su amor, por expresar su amor a su familia, a sus seres queridos y a su Creador. Quiero pensar que algunos de ellos se adentraron en la búsqueda del Creador, porque por lo menos creo que de algún lugar surgió, de algún lugar heredamos este deseo de búsqueda del Creador. Si estamos aquí es porque sentimos esta búsqueda. ¿De qué ancestro lo habremos recibido? ¿Cuál de ellos habrá buscado al Creador con el mismo deseo y el mismo ardor que lo buscamos nosotros? Tal vez por ellos pudiéramos pedir la bendición, llegar a Adonai, Adón. Dentro de mis ancestros hubo tanto amor, tanta entrega. Queremos la bendición que ellos pidieron alguna vez sobre sus hijos, así como nosotros pedimos sobre nuestros hijos. Cada vez que pedimos por nuestros hijos, también estamos pidiendo la bendición sobre nosotros. La que pidieron nuestros abuelos, nuestros bisabuelos, aquellos cuando se esforzaron y trabajaron pensando en sus hijos y en sus familias. Esas bendiciones todavía están vigentes, no se han detenido. ¿Quién les dijo que habían muerto? Adonai es un Señor de vivos, no de muertos. Para Él todos están vivos y las oraciones de todos ellos son vigentes para nosotros hoy, en Mashiach, en Él. Toda bendición se hace vigente. Por eso el amor es tan importante, el amor de ellos y el que experimentamos nosotros. Vamos al texto de Mordejai, Marcos, capítulo 12, versículo 28. Se acerca un maestro de la ley que la había oído y viendo que Yeshua había respondido muy bien, le preguntó, ¿cuál es el primero de los mandamientos? ¿Cuál es el primero de los mandamientos? Yeshua le contestó, el primero es, escucha, Shema, escucha Israel, el Señor nuestro Elohim, el Señor es uno. Amarás al Señor tu Elohim con todo tu corazón, con toda tu alma, con toda tu mente, con todas tus fuerzas. El segundo, Beahaptah, Lareja, Kamoja, amarás a tu prójimo como a ti mismo. No existe otro mandamiento mayor que estos. Quiero pensar que en nuestros ancestros tenemos quienes amaron al Eterno y quienes amaron a su prójimo, quienes cumplieron los mandamientos del amor. Le dice el escriba, muy bien maestro, tienes razón, decir que Él es el único y que no hay otro fuera de Él, y amarle con todo el corazón, con toda inteligencia, con todas las fuerzas, y amar al prójimo como a sí mismo, vale más que todos los holocaustos y que todos los sacrificios, más que todos los holocaustos, más que los sacrificios, más que los signos, lo más importante es el amor. Yeshua, viendo lo que le había contestado, que lo hizo con sabiduría, le dijo, no estás lejos del reino de Elohim. Y nadie más atrevía ya a preguntarle nada más. No estás lejos del reino de Elohim. ¿Qué significa esto? Estás cercano al reino de Elohim. ¿Qué es el reino de Elohim? Yeshua, Él es el reino de Elohim, es el reino de los cielos, es la voluntad del Padre haciéndose viva en esta tierra. El escriba dijo, amor, es cierto, hay que amar al Eterno, hay que amar al prójimo, y esto es más importante que los sacrificios, más importante que los rituales, más importante que los signos, más importante que las formas. Yeshua dice, cierto, no estás lejos del reino de Elohim, estás cercano. El Mesías está cercano, el Mishkan está muy cercano, el templo está cercano, y el templo está tan cercano, tan cerca, que no lo vemos. El Eterno ha ocultado grandes bendiciones delante de nuestros ojos. Delante de nuestros ojos ha ocultado bendiciones extraordinarias. Y la bendición más grande es, Mashiach está entre nosotros. Es la primera verdad que debemos tener presente. Él resucitó para no morir más. Él está vivo y está presente aquí entre nosotros en alma, cuerpo y espíritu. No como algunos dicen, oh no, es que el Mesías está presente en el pan y el vino que está aquí puesto. No, es que el Mesías está espiritualmente aquí en este lugar. El Mesías está en alma, cuerpo y espíritu en este lugar. Porque el alma, que es su conocimiento, está en la mente de todos nosotros. El espíritu que satura cada uno de nuestros corazones. Y el cuerpo, el cual sois vosotros, cuerpo de Mashiach. La expresión del Mesías en el siglo presente. Y esto, Ajim, es tan importante que en ocasiones se nos olvida. No lo olvides. Porque si el Mesías está presente en este lugar, el reino de los cielos está muy cerca. Y el mismo poderoso que hizo los milagros en el siglo primero, que resucitó muertos, sanó enfermos, le dio la vista a los ciegos, el mismo está tan presente hoy como en aquel tiempo. Y no hay diferencia. Bueno, tal vez hay una diferencia. Que el que cree las cosas que Él hizo, que el que cree en Él hará las mismas cosas y aún mayores. Bueno, Yeshua les dijo que no quedaría piedra sobre piedra del templo. Para ellos era como que lo más importante, el templo físico. Necesitaba hacer algo mucho más profundo, el templo espiritual. Ellos quedaron tan impresionados de estas palabras. ¿Cómo? El templo tan grande, tan grandioso, mira las piedrotas, ¿cómo se va a caer? ¿Cómo va a ser destruido? Yeshua les dice, bueno, ellos le preguntaron, dinos cuándo sucederá eso, cuál será la señal de que todas estas cosas están para cumplirse. Yeshua empezó a decirles, mira, primero que nadie los engañe. Vendrán muchos usurpando mi nombre diciendo, yo soy, y engañarán a muchos. Y es preciso que antes sea proclamada la buena nueva a todas las naciones. Entonces, si alguno os dice, mirad, el Mesías está aquí, miradlo allí, no le creáis. A ver, esto es lo que dice el Mesías como una señal importante para reconocer. En aquellos días vendrán muchos diciendo, el Mesías está aquí o está allá. Cada vez que llegan algunos, mira, se apareció el Mesías de la tostada, se apareció el Mesías en la pared, se apareció el Mesías en la plancha de, no sé. No, solamente me refiero a ese tipo de explicaciones que por medio de la pareidolía se pueden explicar. La gente ve lo que quiera ver. Pero algunos toman aspectos teológicos mucho más claros. No, es que el Mesías está espiritualmente en este lugar. ¿Sí me explico? Es que el Mesías está en este pan y en este vino. Aquí está. Y lo ponen en su sol resplandeciente para que lo puedan adorar. Todas estas expresiones que toman a un Mesías en algún lugar fuera de nosotros, son esto lo que menciona ellos, dirán, está aquí o allá. Pero el Mesías dijo, no voy a estar ni aquí ni allá, estaré en vosotros. Así que nosotros no podemos decir está allá, lo cual significaría que tendrías que reconocer que no está en ti. Si tú dices que el Mesías está allá, que está en los cielos, tienes que reconocer que el Espíritu no está en ti, que el Espíritu de Mashiach no lo tienes. Que no tienes el Ruach HaKodesh, por favor quites el Ruach HaKodesh y regréseselo al verdadero dueño. Pero si vosotros sois el cuerpo del Mesías, el Espíritu está en ti. El Espíritu de Mashiach está en cada uno de nosotros y nosotros somos esa grande nube de testigos que expresaremos al Mashiach en los días finales. El Mesías está aquí, está entre nosotros, no se ha ido, es una realidad. Y en ocasiones se nos ha olvidado esto. Por eso decía Yeshua, surgirán falsos mesías, no solamente falsos mesías, falsos profetas realizarán señales y prodigios con el propósito de engañar. Si fuera posible a los elegidos, vosotros pues, estad sobre aviso, mirad que yo os lo he predicho todo. Es decir, yo ya se los dije, van a venir algunos profetas, falsos profetas, les van a decir que el Mesías está en los cielos. Les van a decir que el Mesías está en un templo. Les dirán que el Mesías está en un pan. Les dirá que está en tal o cual lugar. Dice Yeshua, ya se los advertí. Ya se los dije. Usted ya sabe dónde está realmente el Mesías. ¿El Mesías dónde está? Lo acabo de decir. Cercano. Muy cercano. Cerca de vosotros. ¿Qué tan cerca? Que le podemos respirar y le podemos hablar. El Mesías es el Espíritu que está en ti. Por eso dice Yeshua, vosotros pues estad sobre aviso, mirad que os lo he predicho todo. Entonces verán al Hijo del Hombre que viene entre nubes con gran poder y gloria. Entonces enviará a los ángeles y reunirá de los cuatro vientos a sus elegidos desde el extremo de la tierra hasta el extremo del cielo. ¿Dónde está el Mesías entonces? Según ese texto menciona que viene entre nubes con gran poder y gloria. ¿Qué nubes estamos hablando? ¿Las nubes del cielo? ¿Tenemos que subirnos a un avión y ver las nubes para encontrar al Mesías? Si decimos que está en las nubes físicas, tendremos que decir está allá. Lo cual contradice el texto que menciona, os dirán que el Mesías está allá. Lo cual significa que es otro tipo de nube. Lo pueden ver en la carta a los Hebreos, capítulo 12. Estando rodeado de tan grande nube de testigos, lo cual testigos sois cada uno de vosotros. La nube somos nosotros, que estamos en el cielo. Yeshua es el cielo. Los lugares celestiales, en Efesios capítulo 1, somos bendecidos en toda bendición espiritual, en los lugares celestiales, en Yeshua HaMashiach. Ir al cielo, no necesitas subirte a un avión. Para ir al cielo, solamente permanece en el cuerpo de Mashiach. Ya estamos en el cielo. Rodeados de tan grande nube de testigos, el Mesías ya está aquí entre nosotros. Hay algunos que son los falsos profetas, os dirán cosas diferentes y distintas. Son profetizados desde antaño. Texto de Ezequiel, capítulo 13, 1, y menciona así. La palabra de Yahweh me fue dirigida en estos términos. Hijo de hombre, profetiza contra los profetas de Israel. Profetiza y di a los que profetizan por su propia cuenta. Escuchad la palabra de Yahweh, así dice el Señor Yahweh. Ay de los profetas insensatos que siguen su propia inspiración sin haber visto nada. Estos profetas que seguían por sí mismos, dice, escuchen la palabra de Yahweh. Escuchen la palabra de Yahweh. No seguían por su propia inspiración, es decir, por sus propias emociones, por su propia emoción. Son aquellos que seguían por su propia inspiración. Son aquellos que dicen, oh, el Espíritu me está hablando. ¿Sí? Y empiezan con, ¿cierto o no? Hay algunos que suelen hablar de esta manera. Oh, me está hablando el Espíritu, me dice que me compren un coche del año. O sea, por favor, el reino de los cielos no es eso. El reino de los cielos es que recibamos al Mesías cercano porque es la palabra que está en cada uno de nosotros. Y esta palabra nos dice una verdad, Él está aquí. Está aquí dentro. No está allá, ni en ningún lugar donde digan los hombres y los profetas que está. El Mesías está cercano, tal como le dice Yeshua al maestro de la ley. Sorprendido cuando dice, amarás al Eterno, amar al prójimo. Esto es más importante que todos los sacrificios, que todo lo que se haga en el templo es más importante. Y Yeshua sorprendido dice, el reino de los cielos está muy cerca de ti. Es decir, Yeshua está muy cercano en todos aquellos que aman, muy cercano, tan cercano que puede hacer cosas extraordinarias. Ahora, somos una nube de ser testigo significa que hemos experimentado por nuestra experiencia que Él es una realidad, a lo cual damos testimonio de ello. Si estamos rodeados de tan grande nube de testigos, es porque esta palabra ha hecho algo en nosotros. Y para empezar, esta es una señal milagrosa. Estar aquí reunidos en un Shabbat significa que somos el pueblo de la alianza. Esta es una señal de alianza entre Yahweh y su pueblo, lo cual significa que esta es una realidad. Bueno, si somos testigos, significa que vemos. Vamos a Primera de Juan capítulo 1, versículo 1. Primera carta de Juan, no se me vayan al Evangelio. Primera carta de Juan 1:1 dice, lo que era desde el principio, Bereshit, lo que hemos oído, lo que hemos visto, lo que hemos mirado y palpado con nuestras manos tocante al dabar de vida, porque Jaín, porque la vida fue manifestada y vimos y testificamos y os anunciamos aquella Hayolam, esa vida plena, la cual estaba con el Padre y se nos ha aparecido. Lo hemos visto, lo hemos oído y eso os anunciamos, para que también vosotros tengáis comunión con nosotros, y nuestra comunión verdaderamente es con el Padre y con su Hijo, Rabino Melech HaMashiach. Lo que hemos visto, lo que hemos oído, y eso os anunciamos. Lo que hemos visto. ¿Qué ven? Yo veo a una Keila reunida. Esto lo ven mis ojos naturales y carnales. Pero si conocimos al Mesías según la carne, ya no es así. ¿Qué vemos entonces? Una nube de testigos. El Mesías está aquí en este lugar. Y esto lo puedo ver como un testimonio. Porque en el cumplimiento, en el orden, en el Shabbat, en la señal de obediencia que estamos realizando nosotros Shabbat a Shabbat, aquí veo al pueblo de la alianza, la heredad de Yahweh. Esto lo puedo ver Shabbat a Shabbat, esto es un milagro. Y Él dijo que donde estén dos o tres reunidos en mi nombre, estoy yo en medio de ellos. El Mesías no es un mentiroso. Y si Él dice esto, es una realidad. Aquí está el Mesías y vosotros sois el cuerpo del Mesías. Por lo tanto, puedo ver al Mesías en cada uno de vosotros. Esta es la primera realidad. Lo puedo ver, pero también lo he visto y lo he escuchado. ¿Cómo lo escucho? Con la palabra que se proclama. Recuerda a Ezequiel, a los profetas, escuchen la palabra de Yahweh. No están inventando cosas. No se predican cosas que están fuera de la palabra. No estamos hablando, no, yo tuve un sueño el otro día. No, estamos hablando de lo que menciona la palabra. No estoy hablando ni de mis viajes, ni de mis éxitos, ni nada de eso. Aquí no nos enfocamos en el hombre, nos enfocamos en Mashiach, en su palabra, en su Torah Kadosh. Lo hemos hecho, creo, ¿no? Entonces estamos escuchando palabra de Adonai. Entonces le hemos visto y le hemos escuchado. Y eso anunciamos, significa que debemos hablarlo también nosotros. Lo anunciamos para que también vosotros tengáis comunión con nosotros. Así que todos estemos en una común unión, unidos. Y que esta unión es con el Padre. Estamos en unión con el Padre y con su Hijo, Rabino Melech HaMashiach. Estas cosas os escribimos para que vuestra simja sea plena, para que nuestra alegría sea completa, sea verdadera. Y entonces, si esto está así tan drástico y tan real, creo que aquí la primera afirmación es muy simple. El Mesías está aquí con nosotros. Es muy simple. El Mesías está aquí con nosotros y yo aquí hay muchos testigos, ¿cierto? Si el Mesías está aquí con nosotros, es el mismo ayer, hoy y siempre, y en Él no hay cambio. Por lo tanto, hay gran poder en Él, el mismo que hizo maravillas en el siglo primero, y lo puede hacer hoy, y lo ha hecho siempre. En el versículo 5, este es el mensaje que oímos de Él, y os anunciaremos. Elohim es Or, y en Él no hay ninguna tiniebla. Or significa luz. Luz significa fuego. En aquella época no teníamos luz eléctrica. En aquella época, si queríamos luz, necesitábamos fuego. Un fuego que resplandece. La luz manifiesta la gloria de Adonai. La luz manifiesta a Adonai mismo, porque Adonai es luz. Adonai es luz. Si nosotros dijéramos que tenemos comunión con Él y andamos en tinieblas, mentimos y no hacemos la verdad. Es decir, hay quien dice, ah, yo tengo una buena relación con el Eterno, pero vive en tinieblas. Entonces, es un mentiroso el tal. Vamos al versículo 7. Mas si andamos en la luz, mas si andamos en Or, como Él está en Or, en luz, tenemos comunión entre nosotros y la sangre de Rabino Melech HaMashiach, su Hijo, nos limpia de todo het, de todo pecado. Si dijéramos que no tenemos het, si decimos, es que no tenemos pecado, es que soy perfecto, soy bueno, no tengo pecado, nos engañamos a nosotros mismos. No hay verdad en nosotros. Si confesamos nuestros averot, nuestras faltas, Él es fiel y justo para que nos perdone nuestros averot y nos limpie de toda maldad. Averot no es lo mismo que pecado. repito. Si dijéramos que no hemos het, lo hacemos el mentiroso y su dabar no está en nosotros. Vamos con la primera realidad. Het. Estamos en het. Somos hombres carentes y hemos cometido toda clase de errores. Así que, honestamente, tendremos que decirlo, Señor, soy pecador. Y yo sé que la luz de tu palabra manifestará nuestras faltas y nuestro pecado. La luz manifestará nuestra falta, la luz manifestará nuestro error. Pero esta misma luz también manifiesta la gloria de Adonai. Porque, como dice el Salmo 36:9, en ti está la fuente de la vida, en tu luz vemos la luz. Yeshua dijo, yo soy la luz del mundo. Isaías 2:5, casa de Jacob, andando y vayamos, caminemos a la luz de Yahweh. Invitación, vamos hacia la luz, caminemos hacia la luz. La luz que va a reconocer que tenemos faltas, que tenemos errores, que tenemos algo en nosotros que no debe de estar allí. La luz nos hace ver las cosas que no vemos, aquellas cosas que hemos olvidado. Aquellas cosas que no podemos ver claramente, como la generación de Manasés. Se nos ha olvidado todo lo que hicimos antes. Se nos ha olvidado lo que éramos antes. Se nos ha olvidado que nuestros ancestros nos han heredado tantas cosas. Y en ocasiones creemos que llegan por nuestra propia causa. He aquí donde esta luz revelará tantas cosas. La luz de Yahweh manifiesta cosas escondidas, cosas ocultas que ignoramos. Esta luz de la cual Yeshua decía, yo soy la luz del mundo, nos hace ver tantas cosas tan extraordinarias. Vamos a Levítico 9:23. Luego Moisés y Aarón entraron en la tienda del encuentro y cuando salieron, bendijeron al pueblo. La gloria de Yahweh se dejó ver. Todo el pueblo se dejó ver de todo el pueblo. Salió fuego de la presencia de Yahweh que consumió el holocausto y las partes grasas puestas sobre el altar. Todo el pueblo al verlo prorrumpió en gritos de júbilo y cayó rostro en tierra. La gloria de Yahweh descansó sobre el monte Sinaí y la nube lo cubrió por 6 días. Al séptimo llamó Yahweh a Moisés en medio de la nube. La gloria de Yahweh aparecía a la vista de los hijos de Israel como fuego devorador sobre la cumbre del monte. Moisés entró dentro de la nube, subió al monte y permaneció Moisés en el monte 40 días y 40 noches. ¿Por qué leo este texto? Primero, vamos a ver lo que ocurrió allí en el monte. Moisés y Aarón entraron a la tienda del encuentro. Cuando salieron, primero, bendijeron al pueblo. ¿Qué hicieron? Bendijeron al pueblo. ¿Qué hacemos nosotros Shabbat a Shabbat? Bendecir. ¿Por qué estamos tomando la costumbre de bendecirnos unos a los otros? Somos pueblo de Yahweh. Bendecimos al hermano, bendecimos a la hermana, lo estamos haciendo. Algunas personas dicen, no, yo quiero que me bendigan a mí, yo no quiero bendecir, quiero que me bendigan a mí. A ver, primero hay que bendecir a Yahweh. ¿Cuándo? Y después de bendecir al pueblo, Yahweh se dejó ver. Se mostró su gloria, y su gloria era como un fuego, era como una luz. La luz en la cual nos invita a caminar en esa luz, en esa gloria. La Shejina o esa gloria de luz se manifiesta después de bendecir al pueblo, porque quien bendice al pueblo es bendecido. Quien maldice al pueblo es maldecido. ¿Qué es lo que vamos a hacer entonces el día de hoy? Lo que hacemos cada Shabbat, bendecir. Bendecir al pueblo, que es la novia de Mashiach. Y cuando el pueblo bendice, la gloria se manifiesta, la luz se hace evidente a la vista de los hijos de Israel, y es entonces cuando podemos estar en la presencia del Todopoderoso. En esta presencia todo es transformado y renovado. Por esto, si vamos a entrar en el fuego, recuerda, todo hombre es como la hierba. Salmo 103:15, el hombre como la hierba, son sus días, como la flor del campo, así florece. Así que si vamos a entrar al fuego, tienes que aprender a dejarte quemar. Si somos como la hierba, vamos a entrar a un fuego, nos convertimos en ceniza, a no ser que el aceite esté sobre ti. El aceite representa el Espíritu, representa Mashiach. Si Mashiach está en ti, el fuego será luz en ti. Si el Mesías no está en ti, el fuego será juicio en ti. El fuego que hace de la hierba ceniza, por ello debemos entender, hay que recibir entonces el fuego de Adonai. Un fuego que hace cosas extraordinarias, un fuego que consume, un fuego que transforma, un fuego que hace luz, que lo que era tinieblas lo hace luz, y eso significaría que el fuego de Adonai va a estar como una gloria sobre nosotros. Entonces primero vamos a bendecir al pueblo. ¿Qué significa? Vamos a bendecir a cada uno de los hermanos. Después de bendecir, ¿qué va a pasar? Vamos a ungir a cada uno de los hermanos con aceite, como una señal de que es el Mashiach en quien debemos estar. Y después de esa unción, ¿qué va a suceder? Viene el fuego. Y ese fuego es como esa luz que comenzará a mostrarnos las cosas ocultas y secretas, aquellas cosas del pasado, aquellas cosas que necesitan ser quitadas, aquellas cosas que van a ser cubiertas, aquellas cosas que van a ser perdonadas, pero necesitamos conocerlas para que sea gloria para Adonai. Mirad entonces, el fuego de Yahweh comenzará entonces a poner un orden sobre nuestras vidas. Un fuego que comenzará a transformarnos con esa luz. Un fuego que quitará y que quemará todo desorden, todo ídolo, toda enfermedad. Es cuando comenzaremos a experimentar ese Shavuot. Cuando experimentaron la presencia de Adonai como un fuego que se dividía y se posaba sobre cada uno de ellos, y todos quedaron llenos del Ruach HaKodesh. Isaías capítulo 10, versículo 16. Por eso enviará Yahweh Sebaot entre sus bien comidos enflaquecimiento, y debajo de su opulencia encenderá un incendio como fuego. La luz de Israel vendrá a ser fuego, y su santo llama arderá, devorará su espino y su zarza en un solo día. El fuego de Yahweh está presto para encenderse. Las palabras de Mashiach fueron: he venido a traer fuego al mundo. ¿Cómo he querido que ya esté ardiendo? Y ahora dejemos que el fuego de Yahweh comience a arder en medio de nosotros. Pidamos este fuego para que nuestras vidas, el que está en Mashiach, sea luz. Para que todas aquellas cosas que vienen como una consecuencia de la transgresión de la hierba, la transgresión de nuestras generaciones de antaño, sea quemada y sea destruida. La hierba de nuestros antepasados como algo malo, como esa transgresión que viene de generaciones de atrás hasta ahora, que sea quemada, que sea vuelta a ceniza, que pase por este fuego para ser algo nuevo. Las cosas viejas pasen ya en el fuego de Yahweh. Y las cosas que tienen que prevalecer, las que tienen que ser luz, empiecen a resplandecer en la luz del Mesías. El fuego de Yahweh transforma, el fuego de Yahweh renueva, el fuego de Yahweh hace maravillas en medio de su pueblo, y el fuego de Yahweh en nosotros se convierte en esa luz que puede hacer una cosa extraordinaria en nosotros. El salmo de hoy comienza de la siguiente manera: aleluya, dad gracias a Adonai, porque es bueno, porque es eterno su amor. ¿Quién dirá las proezas de Adonai? Hará oír toda su alabanza. Dichosos los que guardan el derecho, los que practican en todo tiempo la justicia. Acuérdate de mí, Adonai, por amor de tu pueblo. Con tu salvación, visítame. Que vea yo la dicha de tus elegidos. Me alegré en la alegría de tu pueblo. Con tu heredad me alegré. Piénsalo, con tu heredad me alegré. 5 es la misericordia. Y Adonai quiere darnos la alegría en esta heredad. Todo aquel que sienta derecho, Baruch Hashem, porque tiene el derecho. Decía Adonai, alégrese, precisamente por aquel que es el hijo de la no deseada. El hijo de la no deseada puede pedir una doble porción. Una doble porción por encima del hijo de la amada. Si tú has sentido en tu vida que de pronto las cosas no van tan bien, que la enfermedad no te está dejando estar bien, que de pronto esas necesidades que nos hacen sentir como que si estuviéramos en maldición, tal vez sentimos que nos falta entonces esta porción, esta bendición en la cual sentimos, Señor, tú bendijiste a Abraham, hiciste maravillas en medio de aquellos que te aman, ¿por qué yo no? ¿Por qué yo soy desechado y por qué yo no recibo de estas bendiciones? Tal vez es momento que la luz del Mesías nos haga ver, primero, de que la bendición ya la tenemos como la porción de nuestra heredad. Él es nuestra heredad. Y el momento que estamos aquí, en este momento, en este Shabbat, en este instante, somos más ricos que cualquier rico de la tierra. Somos más bendecidos que los mismos profetas, que los mismos patriarcas, y ya hubieran querido ellos escuchar lo que nosotros estamos escuchando hoy. Con anhelo Salomón hubiera querido tener el testimonio de los testigos que sois vosotros, y nosotros somos extraordinariamente bendecidos. Ahora lo que necesitamos es el fuego de Adonai, para que cambie, transforme, renueve, purifique, santifique, nos libere, nos limpie de todas aquellas cosas que se vuelven como esas cadenas de hierba, porque es precisamente las generaciones de atrás, aquellos que nos han heredado tantas cosas malas. De esas no te preocupes, Él libera cuando dice, deja libre a mi pueblo. Y ahora veamos el reino de los cielos, cercano. Piensa en el amor de tus padres, en el amor de tus abuelos, de que ellos buscaron lo mejor para sus hijos, para ti. Tal vez no te has dado cuenta, pero las oraciones de ellos todavía se escuchan en la eternidad. Y Adonai escucha la oración y la petición de tus padres cuando oraron por ti, cuando pidieron por ti, cuando dentro de su ignorancia clamaron al Poderoso para que su hijo, su hija, estuviera bien, para que le diera bendición. Por ello, cada vez que tú bendices al pueblo de Israel, estás dando gracias al Poderoso por tus ancestros, por el amor, por la fe que ellos han tenido. Padre, ellos clamaron a ti. Yo no sé quién de ellos, de mis abuelos, ancestros, bisabuelos, tatarabuelos, no lo sé. Tal vez alguno de ellos cumplió los mandamientos, tuvo temor de ti, clamó bendición sobre sus hijos. Padre, ¿por qué no recibo la bendición de ellos? Te lo pido en Yeshua HaMashiach. Que la bendición de estas generaciones sean sobre nosotros en Rabino Melech HaMashiach, pero sobre todo la bendición en la sangre, en Yeshua HaMashiach, sea sobre este pueblo de la alianza. Bendícenos, Señor, con tu fuego. Derrama tu fuego, Señor, sobre cada uno de nosotros, que sea luz, restauración, sanidad. Bendice, Señor, a tu pueblo. Dilo también tu hermano. Bendice, Señor, a tu pueblo.
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0: Las parashot de este Shabbat nos hablan de la construcción y la edificación del santuario, que es la casa del Todopoderoso. Cada elemento mencionado en la construcción de esta casa representa la ofrenda de todo Israel. Pero más que entender la ofrenda material o económica que estaban aportando los israelitas para la edificación del santuario, representa a todo Israel. Es decir, cada tela, cada madera, cada elemento ofrendado representa a cada uno de los israelitas que se estaban ofreciendo a sí mismos como ofrenda viva para la edificación del templo espiritual que se construye ahora en Yeshua HaMashiach. Por lo tanto, es un midrash, es una enseñanza espiritual de lo que ocurría en aquel tiempo. Vemos naturalezas diferentes y distintas. Son naturalezas que van desde el mineral, como el oro, como el bronce, los elementos preparados para la construcción del santuario, como la madera, que representaría al hombre, todo hombre, es como la hierba. O también encontraríamos elementos de origen animal, tanto así como los pelos de cabra o del mundo vegetal también, como el mismo lino. Cada uno de estos elementos representa las diferentes naturalezas que componen la casa del Eterno, distintas por esencia, pero unidas con sabiduría. Yo casi quiero pensar en aquel momento cuando Yeshua tenía a sus discípulos, tenía ahí diferentes naturalezas. Había quienes eran verdaderamente fanáticos religiosos como un celota y tenía por ahí un publicano. Entre ellos había algunos que competían quién era el más grande. En fin, eran diferentes hombres reunidos en torno al Mesías, como también lo somos nosotros. No somos iguales, todos somos distintos, como diferentes naturalezas, y sin embargo es necesario que todos en la sabiduría que el Eterno otorga estemos en unidad. Algunos dicen, no, es que yo no quiero estar en unidad con aquellos que son tan distintos a mí. Bueno, es ahí donde debemos nosotros encontrar que en esas diferencias comienza un enriquecimiento de la casa del Eterno Elohim. La casa no era construida por una sola naturaleza, son varias naturalezas y todas constituyen y son importantes. Vamos a Éxodo capítulo 36, nos narra que Bezalel, Oholiab y todos los hombres hábiles en quien Adonai había infundido habilidad, pericia, para saber realizar todos los trabajos en el servicio del santuario, ejecutaron todo conforme había mandado Adonai. Es decir, hicieron todo, no a su capricho, sino a la voluntad de Adonai. Cuando hacemos las cosas según la voluntad de Adonai, las cosas funcionan. Si lo hacemos a nuestro capricho, tal vez no. Yo pienso que esos hombres, cuando se les presenta, vamos a construir un santuario, oye, ¿por qué no construimos una pirámide mejor, más bonita, más estética? Tal vez está más a la moda en aquel tiempo, tal vez era algo muy visible para ellos. Mejor vamos a construir un gran santuario, tal vez como las deidades de Egipto. Ellos tenían la experiencia en la construcción, de hecho, construían ladrillos. Y precisamente lo curioso, que lo que no tenía el santuario eran ladrillos. Lo notaron. Precisamente en lo que eran expertos, es en lo que el Poderoso dijo, no quiero que metan mano en eso, porque iban a estar opinando y harán su voluntad. La voluntad que el Poderoso expresó es, hagan algo que no hacían en Egipto. En Egipto hacían ladrillos, aquí harán algo distinto, van a unir diferentes naturalezas, los cuales resultaría algo extraño, y sin embargo tiene mucha sabiduría. El Eterno quiere edificar su casa de una manera rica, con todos aquellos que estén dispuestos a ser parte de esta casa, aunque digan, es que soy muy diferente a todos los demás. No importando eso, podemos unirnos, aunque las naturalezas de quienes veamos como nuestros compañeros sean totalmente distintas. He escuchado algunos comentarios de quienes decían, bueno, es que yo no soy como vosotros. Yo tengo una naturaleza diferente, yo soy distinto. Bueno, todos somos distintos. Todos. No veo que haya aquí gemelos idénticos. Realmente todos tenemos una característica que nos hace únicos. Y aún así, el Poderoso, dentro de esta diversidad, sabe unirnos cuando Él otorga la sabiduría para construir algo. Llamó Moisés a Bezalel, a Oholiab, a todos los hombres hábiles en cuyo corazón Adonai había infundido habilidad, a todos los que en su corazón movía ponerse al trabajo para realizarlo, recibieron de Moshe todas las ofrendas que los israelitas habían reservado para la ejecución de la obra del santuario. Entre tanto, los israelitas seguían entregando a Moshe cada mañana ofrendas voluntarias. Por eso todos los artífices dedicados a los trabajos del santuario dejaron cada cual su trabajo secular, y comenzaron a edificar la casa del Eterno Elohim. Es algo bien curioso, todas las mañanas iban y llevaban ofrendas, era de todas las mañanas, tanto que se les juntó tanta ofrenda que tuvieron que decirle a la comunidad, al pueblo, no, ya no traigan más, suficiente. Cubrimos todo lo necesario para construir la casa. Y comenzaron a trabajar, un trabajo en el que vimos cómo elementos distintos fueron entrelazados, unidos, sabiamente, cortinas, juntamente con maderas, juntamente con metales, todo lo diferente estaba siendo unido. ¿Cómo puedes unir la diferencia? El Eterno tiene su plan. Tiene un modelo hecho en los cielos, su santuario. Y el santuario nos habla de esta diferencia que nos unifica en un solo elemento. Y entonces empezaba a instruir. Para ellos era algo novedoso. Siempre hemos construido construcciones de ladrillos o construcciones de piedra. Pero esto era distinto. Estamos construyendo metal, con madera, con telas. Esto es lo novedoso que el Poderoso está trayendo hoy en día. Y esto para ellos fue sorpresa. Pero más sorpresa cuando empezaron a construir otros elementos de los cuales resultaban extraños. Un árbol hecho de oro sólido. El menorá representa un árbol el cual está constituido de un solo bloque de oro sólido. Y estamos imitando a un elemento del reino vegetal, con sus ramas, con sus almendras, con sus flores, y su propósito es llevar la luz. Sin embargo, este elemento vendría a ser un significado para nosotros porque representa la naturaleza divina a semejanza de vegetal, como hombre, todo hombre es como la hierba. Por lo tanto, veríamos nosotros la naturaleza divina manifestándose o expresándose en el hombre, el cual tendría una séptuple, siete veces. 1, 2, 3, 4, 5, 6, 7. Sí, son siete luces. Siete luces que representa la plenitud de la luz y representa la luz del mundo. Yo recuerdo que él dijo, Anija orja olamase. Yo soy la luz del mundo. Por lo tanto, representa la luz del mundo, la luz plena, que viene a resplandecer para todos aquellos que viven en tinieblas. Tinieblas porque están lejanos de Adonai, Adonai es luz. Y aquellos que viven en tinieblas, vendrán ellos y les darán la luz. Y aquí habla en plural, aunque es uno. Son muchos y son uno, son siete, son uno. Y estos siete representa todo lo que somos nosotros, hombre, mujer, judío, gentil, esclavo y libre, y somos los que estamos aquí sentados. Propósito, contener la luz. Yeshua, Él es la luz. Y por lo tanto debemos ser la luz en el lugar más oscuro para aquellos que viven en esas tinieblas, poder cumplir la ordenanza cuando Yeshua les dijo, vosotros sois luz del mundo. Y no como adornos, no es arbolito de Navidad. La idea es que lleven esta luz del Mesías en el conocimiento de su Torah para todos aquellos que viven lejanos de su presencia. El tabernáculo contenía el menorá de oro y no como un medio de ornato, sino como una enseñanza para nosotros. ¿Es un árbol? Sí. ¿Es de oro? Naturaleza divina. Recordemos que el oro siempre nos habla de la naturaleza divina. Adonai está representado por el oro. Es el único metal que nosotros podemos recibir en el cuerpo y el cuerpo no causa rechazo. Son naturalezas distintas que son amigables con nuestra naturaleza humana. Por lo tanto, hemos sido creados para contener esa naturaleza divina. Y comenzaron a construir más cosas y construyeron el arca del testimonio. El arca del testimonio tenía otra naturaleza, algo extraña. En el versículo, capítulo 37, versículo 1, nos narra que Bezalel hizo el arca de madera de acacia. ¿De qué era el arca? De madera. De madera de acacia. De 2 codos y medio de largo, 1 codo y medio de ancho, 1 codo y medio de alto. No voy a adentrar mucho en las explicaciones matemáticas y simbólicas de lo que es el arca de la alianza. Sin embargo, quiero recordarles que es una caja que contenía las tablas de la ley, los libros de Moshe, el bastón que se convertía en serpiente, ¿recuerdan? Tenía una jarra con el maná que había descendido del cielo. Cada elemento que nos habla del Mesías, quién es la Torá de Elohim, quién es la vara que reverdeció, la misma vara de Aarón, la misma que se convertía en serpiente. Representaría también el maná que ha descendido del cielo como una porción para aquellos vencedores, y todo eso fue guardado en una cajita de madera. La cajita de madera representa al hombre, y nosotros somos representados, o en un aspecto simbólico, con la madera. Todo hombre es como la hierba. Por lo tanto, aquellos que crecen junto a las corrientes del agua, crecen como árboles plantados junto a un río, el Salmo 1, me gusta cómo lo menciona. En fin, el ser humano es la naturaleza de la hierba. Y sin embargo, esta naturaleza contiene lo más sublime del triunfo y la victoria que Adonai ha dado sobre el mundo, sobre Egipto. Y cuando esta cajita tiene todos estos elementos, vean cómo fue hecha. Vean el versículo 2. Revistió de oro puro por dentro y por fuera. Además puso su derredor una moldura de oro. La cajita estaba revestida de oro por fuera. ¿Por qué? Para que se vea bonita, puede decir alguien. Bueno, quieren una caja que se vea bonita, que se vea de oro. Pero esa caja, una vez cerrada, no se iba a volver a abrir jamás. ¿Por qué la revistió por dentro? Si nadie la iba a ver. Por lo tanto, no es lo que se procura aparentar. De hecho, el verdadero judío no es en lo que aparenta externamente, sino en lo interior, en lo profundo, en esta relación personal que tienes con el Creador. La caja de madera que representa el hombre, revestida de oro, significa que tiene que estar expresando la naturaleza divina en sus actos, en su justicia, en su obediencia. De esta manera nosotros expresamos a Adonai con nuestra forma de vivir. Pero internamente representa que meditamos en esa Torah y de una manera interna somos llenos del Ruach HaKodesh. Ruach HaKodesh que está dentro de nosotros, que es la palabra del Eterno Elohim. Ruach HaKodesh que está de manera visible y externa, es la que manifiesta el poder del Todopoderoso. Y esta caja representa al Mesías, el cual es el contenedor de la esencia divina, con su Torah, con su victoria, con su resurrección, con su alimento, en fin, todo lo que representa en sí el contenido del Arca de la Alianza, revestida de oro por fuera y por dentro. Y esto es una enseñanza para nosotros, porque cuando Yeshua entrega su carne, su cuerpo, tendría que ser sustituido por otro cuerpo, el cual sois vosotros. Y debería tener una condición similar, lo cual implica que nosotros tenemos que ser llenos del Ruach HaKodesh de manera interna. Medítala en la palabra, medítala en su palabra, en su Torah que esté en ti. Porque sobre toda cosa guardada, guarda tu corazón, porque de ahí emana la vida. Llénate del Ruach HaKodesh de manera interna. Pero no solamente te quedes con esta expresión interna, exprésalo en tu vida, revestido por fuera. Y entonces, cuerpo de Mashiach, vas a contener cosas maravillosas: la Torah de Adonai, la victoria, la resurrección, el poder de su resurrección, el alimento, que estarás lleno y pleno, en fin, todo lo que representa tener la victoria en Mashiach. El Arca de la Alianza tiene tanta enseñanza porque en esa caja y sobre esa caja se posa la gloria de Adonai, la Shekhinah. La Shekhinah viene a ser entonces la presencia divina posada sobre el hombre, que esto es lo que él desea, a fin de cuentas. Vamos a ver un poquito más del Arca de la Alianza. ¿Les parece? Leemos. Versículo 3. Fundió 4 anillas de oro para sus 4 pies. 2 anillas a un costado, 2 anillas al otro. ¿Vieron la película de Indiana Jones buscando el Arca de la Alianza? Sí, está bonita la representación del Arca de la Alianza. Porque se ve la cajita de oro, se ven sus anillas, y estas anillas se cometen en los varales. Hasta encontraron los varales en la película. Pero nos da una idea de cómo era. Realmente, esta cajita revestida de oro tenía en la parte superior 2 querubines. En la representación que hicieron de los querubines, no estoy muy contento con ella, porque no representa la realidad. Un querubín en aquella época, obviamente, no eran niños con alitas. Era algo muy diferente, que de hecho el libro de Gitgalut define y describe cómo son los querubines. Tienen 4 expresiones, 4 formas de entender a un querubín. Entonces esos querubines, cuando dicen, ay, mi hijo es un querubín, sí, tiene expresión de tigre, de león, de, o sea, no es así. O sea, tenemos que pensar que un querubín tiene estas cuatro expresiones. Tiene la expresión del toro, del hombre, del león y del águila. Estas son las expresiones

de los querubines. Pero cuando dice harás estos querubines, los pone dos sobre el propiciatorio. El propiciatorio es la tapa, para que mejor se entienda. Y sobre esta tapa estaban los dos querubines, y menciona que tenían una actitud, fueron hechos de oro macizo, los dos eran parte de la tapa, es decir, no eran como, mira, voy a pegar un querubín aquí, ahora vamos a pegar al otro y lo atornillamos o lo martillamos. Era de una sola pieza con el propiciatorio. Es decir, querubín más propiciatorio, los tres son uno. Estos elementos traen enseñanza para cada uno de nosotros, porque es el elemento contrario que es uno con aquel que expresa o está al frente. De esta manera entendemos como hombre y mujer delante del poderoso tenemos la misma igualdad y valor. ¿Sí? Como el judío, el gentil, tenemos el mismo valor delante del todopoderoso, y el esclavo y el libre delante del poderoso, todos somos ejad, un solo elemento en el menorá. Ay, estaba con el arca de la alianza, perdón. Es lo mismo. Un querubín, otro querubín, unidos en un mismo elemento, son uno, por eso pusieron dos. Cada uno de ellos viene a representar naturalezas distintas, pero unidas. Tenemos la naturaleza del hombre, de la mujer, del judío, del gentil, del esclavo y del libre en estos querubines. Y tenían la forma de una águila, de un león, de un hombre y de un toro. Es decir, el querubín tendría algo así, una forma como una esfinge, más o menos. Piénsale un cuerpo de león, una cabeza de ángeles, unas alitas de águila, tal vez unos cuernitos. Eso, si ustedes lo dibujan, tal vez se va a ver algo extraño. Pero era muy común en la época, y más que si era extraño o no, deberíamos de entender lo que representa y significa para nosotros. Porque esos querubines somos nosotros. ¿Qué es lo que quiere Adonai que seamos? Esos querubines en su presencia, cercanos a Él. Que expresemos la adoración, la alabanza, el servicio, y expresemos finalmente al Creador como el Hijo de Elohim. Por lo tanto, lo que es el querubín es uno en el propiciatorio. Pusieron a un querubín a un extremo, el otro al otro. Pusieron sus alas extendidas. ¿Tienen sus alitas? Todo en el perfeccionamiento del talit, tenemos nuestras alitas también nosotros, y hasta con sus plumas, véanlas. ¿Sí? Y estas alitas las tenían extendidas delante del propiciatorio, donde estaba la gloria de Adonai. Y esta gloria representa que nosotros debemos abrazar esa gloria, estar dispuestas a recibirla. Los querubines tenían las alas extendidas, del versículo 9, por encima, cubriendo con ellas el propiciatorio, uno frente al otro, con la cara vueltas hacia el propiciatorio. Vean lo que menciona. Las caras estaban puestas en el propiciatorio. No dice que se estaban viendo el uno al otro. Al propiciatorio. ¿Qué enseñanza tiene eso para nosotros? Miren, no se estén viendo entre ustedes. No se estén viendo, ay, que mira que el hermano que dice que no hace, que está feo, que está guapo. No, no vean al hombre. Vean al Mesías que está en medio de su pueblo. No pongan su atención en el hermano que tienen al frente. No pongan su atención en lo que hizo o no hizo. Que si es o si no es, olviden esto. Los querubines no se están juzgando mutuamente, viéndose las caras. De hecho, una de las preguntas referentes es cuando Adán y Eva fueron creados en el paraíso, estaban desnudos. Es que no se habían dado cuenta. Es que no se estaban observando ellos. Su vista estaba en Creador. Miraban su gloria. Cuando perdieron esa gloria, no les quedó otra cosa que verse entre ellos. Se dio vergüenza y se cubrieron. La desnudez solamente vendrá cuando nos estemos viendo los unos a los otros, cuando nos estemos juzgando. Los querubines tienen una representación de no mirarse el uno al otro, aunque están frente el uno al otro. Tenemos el elemento del hombre y la mujer. En ocasiones viene las Keilot, las iglesias o instituciones religiosas en las que hacen menos a un elemento. Dicen, no, es que la mujer es inferior, o empiezan con ese tipo de pensamientos. Judío, gentil, es que aquí no queremos a los judíos, o de pronto comunidades mesiánicas o judías, aquí no queremos a los gentiles. ¿Me explico? Y comienza una forma de juicio, de evaluación.
cuando vemos el ejemplo de los querubines, si quieres servir a Adonai, no pongas los ojos en los hombres.

que Él nos da al momento de edificar. Cuando pongas los ojos en el Creador, verás que todo aquello que parece irreconciliable se une, porque Adonai es Ejad. Y todos aquellos que ponen sus ojos en el Creador son Ejad. La madera, el hombre, el oro, naturaleza divina, se unifican. Aún esos elementos lo vemos aquí en el Arca del Testimonio. Lo más santo tiene un elemento de humanidad. Es el mensaje de Mashiach. Y también debemos entender que para hacer este santuario requería que estos hombres hábiles en el manejo de todos estos elementos trabajaran estos elementos. Si estos elementos somos nosotros, significa que vamos a ser trabajados y perfeccionados para construir el santuario y la casa de Elohim. Esto significa que cada uno, según su naturaleza, va a tener que pasar por un proceso. Si tú vienes como pelo de cabra, te van a peinar, te van a raspar, te van a pintar, te van a planchar y te van a hacer un montón de cosas. Si tú eres madera, te van a tallar, te van a cortar, te van a lijar y te van a hacer muchas cosas que tal vez te duelan. Si tú eres algún metal, te van a quemar, te van a fundir, te van a derretir, te van a hacer fundición y te van a tallar. O sea, en cada caso, para ser perfeccionado, debemos de pasar todo un proceso que no siempre es grato. Cuando hay que edificar algo, invita a un proceso que el metal o la materia prima le va a sufrir. Por ello, el sufrimiento no es para destrucción, es para edificar. Y cada vez que pasamos por pruebas en nuestras vidas, si entendemos la sabiduría divina, no es porque el poderoso nos odie, sino porque algo maravilloso va a surgir de esta obra. Y todo el trabajo que hicieron los israelitas, los artesanos, para construir el santuario, invitaba a que toda la materia prima, que era nuestra ofrenda, al momento de entregársela al poderoso, mira lo que va a hacer él. Cuando estás en las manos del poderoso, tienes que decir, amén, así sea. Me va a doler todo lo que voy a aprender. Me va a doler todo lo que voy a aprender en la vida y en la experiencia que obtendré a partir de este momento. Duele y sin embargo perfecciona, santifica y hace algo extraordinario, nos hace uno, y cuando somos uno entonces cumplimos su voluntad. Este texto como me encanta, es el Yohanan capítulo 17, la tefila de Yeshua, extraordinaria. Padre, que todos sean uno como tú y yo somos Ejad. El deseo de Mashiach es que todos seamos Ejad, que todos seamos Ejad, que todos seamos uno, aunque eso de pronto duela. Invita que dejemos de vernos los unos a los otros, que neguemos un poco nuestro ego, que lo dobleguemos y que estemos dispuestos a la unidad, que es lo que nos pide el Ruach HaKodesh, que seamos uno, porque Adonai es uno, y a ellos a lo que vamos. Y entonces, eso invita también que nos vaya a doler. Si tú eres materia prima y quieres ser parte del templo, te va a doler. Pero cuando termine la obra del poderoso, será para gloria. Y es entonces cuando nos preguntamos, bueno, si nosotros ya estamos en el Mesías, ya estamos en Él, hemos aceptado su presencia, su gloria, su autoridad sobre nuestra vida, ¿por qué de pronto sentimos dificultades, problemas en nuestras vidas? ¿Por qué sentimos de pronto que las cosas suelen ser un poquito distintas y dolorosas? Bueno, recuerda lo que hace Adonai. Te está perfeccionando. Y cuando las cosas se suelen poner difíciles, Adonai siempre espera que se pongan peor y opera en el último momento. Y nos da algo sorprendente, algo extraordinario en el último momento. ¿Recuerdan de su amigo Lázaro? Esperó días a que se muriera. Sí, porque si iba a sanarlo, cualquier médico sana. Hasta sin médico se sana. Pero ser resucitado, creo que esto solamente lo puede hacer el gran poder divino. Por lo tanto, hay cosas que son para gloria. Y es por ello que esto explica el porqué. Muchas veces pasamos por estos periodos difíciles y decimos, pero ¿por qué si yo estoy en la presencia del Todopoderoso, por qué tengo que pasar y tener estos padecimientos, estos problemas o estas dificultades para que seas vencedor y para que des mayor gloria? Vamos al texto del profeta Jeremías, capítulo 18, versículo 1. Palabra me fue dirigida.

palabra que fue dirigida a Jeremías de parte de Yahweh. Levántate y baja a la alfarería, que allí mismo te haré oír mis palabras. Bajé a la alfarería, y he aquí que el alfarero estaba haciendo un trabajo en torno. El cacharro que estaba haciendo se estropeó como barro en manos del alfarero, y este volvió a empezar, transformándolo en otro cacharro diferente, como mejor le pareció al alfarero. Entonces me fue dirigida la palabra de Adonai en estos términos: ¿no puedo hacer yo con vosotros, casa de Israel, lo mismo que este alfarero? Promesa de Yahweh: mirad que como el barro en la mano del alfarero, así sois vosotros en mi mano, casa de Israel. Así somos nosotros en sus manos. Él está haciendo su obra. Y de pronto parecía que algo iba a funcionar y se desbarata y se vuelve a edificar. Adonai es el que tiene su voluntad y nosotros somos hechos de tierra. Somos ese barro en manos del alfarero, así que lo que él haga, diremos, está bien. Y eso es lo que explica entonces por qué estas cosas suceden. Si suceden problemas y dificultades, para gloria. El Eterno hará algo bueno, hará algo extraordinario. Si es la enfermedad, también es para gloria. El caso de Lázaro creo que nos habla claramente. No quiero predicar mucho acerca de Lázaro. Ya lo hemos hablado en otros momentos. Cómo el Poderoso actúa en el último momento y Él tiene todo bajo su control y su dominio. Así que, pase lo que pase, se estará haciendo su voluntad. Así que no te resistas y permanece en las manos del Creador. Simplemente dices amén y gracias. Bueno, esto no es tan fácil. Dicen, ay, para ti es fácil decirlo. No, créeme, es difícil. Porque hemos pasado por tantas cosas. Porque como hombres, todos somos pasajeros en esta formación y perfeccionamiento de la cual no siempre podemos decir, es fácil. No es fácil decirlo. Es convicción que la misma palabra nos muestra y la vida nos la confirma. Para ello tenemos que aprender a ver más alto que nuestras expectativas humanas y conceptos muy arraigados y equivocados. Hay que llegar a alturas para ver las cosas tales cuales son. En algún momento David se enfrentó a gigantes. Cuando vio al gigante blasfemar, lo vio desde las alturas. Y viéndolo desde las alturas, aquel que era un gigante, lo vio chiquito. Cuando tú estés en las alturas del Eterno, verás las cosas de otra perspectiva, desde los ojos del Creador. No habrá problema grande porque todos serán pequeños desde sus alturas. Por ello debemos aprender a subir a los lugares más altos de su monte y de su presencia para poder ser estos vencedores. Efesios capítulo 1, versículo 3. Bendito sea el Elohim y Padre de nuestro Señor, Yeshua HaMashiach, que nos ha bendecido con toda clase de bendición espiritual en los cielos, en Mashiach, por cuanto nos ha elegido en Él antes de la fundación del mundo para ser santos e inmaculados en su presencia en el amor. No habla de un tiempo futuro, no habla que cuando te mueras te vas a ir a los lugares celestiales, está en tiempo presente. En este tiempo nos ha bendecido con toda clase de bendición espiritual siempre que estés en los lugares celestiales, es decir, muy alto, tan alto que las cosas que te son grandes y difíciles hoy, las veas chiquitas. La última vez que me subí a un avión, vieran que todo se veía bien chiquito, de veras, se veían las cosas así bien pequeñitas, ¿no? Entonces no es que estén pequeñas, pero en la altura en la que estás, tu perspectiva cambia. Cuando subas a las alturas del Creador, entonces verás las cosas distintas, porque cuando tú subes, subes al lugar donde es la suprema alabanza y adoración, donde están los querubines de día y de noche diciendo Kadosh, Kadosh, Kadosh, Adonai, Sebaot. Estos están en las alturas alabando y honrando al Todopoderoso. ¿Y sabes para qué fuimos creados nosotros? Para hacer alabanza de su gloria. Vamos a Efesios 1:12. Para ser nosotros
alabanza de su gloria, los que ya antes esperábamos en Mashiach. Eso significa subir más allá y ver las cosas desde otra perspectiva. Desde la perspectiva de los hombres y desde la tierra, las cosas se ven diferentes. Y si estás tirado en tierra, hasta el más enano lo vas a ver gigante. En Revelación capítulo 4, versículo 1, nos narra de la siguiente manera. Tuve una visión. He aquí, una puerta estaba abierta en el cielo. Una puerta abierta en el cielo. Ahí donde dijo entonces, recuerden la carta a los Efesios, hemos sido bendecidos en los lugares celestiales, en el cielo. La puerta abierta significa que hay un acceso al cielo. Podemos estar en esta presencia, pero la carta a los Efesios nos dice que somos bendecidos en los lugares celestiales. En el cielo, altura, alto, muy alto, pero también dice en Mashiach. Estar en Mashiach equivale a estar en el cielo. Y no cuando te mueres, ahora. Hoy podemos estar disfrutando de esta visión espiritual. Si tú te das cuenta de algo, estás en Mashiach y desde la altura y visión del Mesías no hay problema. Ni la muerte es un problema. Así que, ¿cuál problema? Y si no hay problema, entonces eres un vencedor. Y si no has sido entonces un vencedor, entonces todavía hay algo que vencer. Y para ello tenemos la fuerza para vencer. Su Torah y su Ruach HaKodesh, la cual es Ejal. El Ruach HaKodesh y su palabra es lo mismo. Y este espíritu es el que tenemos para ser vencedores. Veo nuevamente el texto de Revelación capítulo 4, no es la parasha de hoy. En esta visión, he aquí que una puerta estaba abierta en el cielo, y aquella voz que había oído antes, como voz de trompeta, que hablara conmigo, me decía, sube acá. Sube, te voy a enseñar lo que ha de suceder después. Sube, ¿quieres ver la Hitgalut? La palabra Hitgalut significa revelación o la manifestación. ¿Quieres tener la manifestación o la Hitgalut de Mashiach? Sube acá, sube a los lugares celestiales porque desde tierra no se ve. ¿Sí? Desde nivel de piso no puedes entender la grandeza de Adonai. Simplemente verás gigantescos gigantes que son viles enanos. Créemelo, si estás en piso, acostado, los vas a ver grandes. En el versículo 2 menciona al instante que hay en éxtasis. Vi que un trono estaba erigido en el cielo y uno sentado en el trono. Y el que estaba sentado era de aspecto semejante al jaspe y a la cornalina, y un arco iris alrededor del trono de aspecto semejante a la esmeralda. Y vi 24 tronos alrededor del trono, y sentado en los tronos a 24 ancianos con vestiduras blancas y coronas de oro sobre sus cabezas. Para ver esto, primero hay que subir. Y cuando sube, ve el trono de Adonai. Si nosotros tratamos de ver esto como una imagen mental, tal vez veremos algo muy bonito. Y dice, ¡oye, mira qué bonita la visión del trono de Adonai! Pero hay que subir al entendimiento en el espíritu para saber el significado de todo lo que está ocurriendo en esa visión. Ah, maravilloso. Muchos, depende de lo que estén en su corazón, lo que quieran creer lo pueden justificar con cualquier texto. Algunos, los que son totalmente mundanos, locos, conspiranoicos, ¡ay, está el extraterrestre! ¡Es un ovni! ¿Sí? O sea, mira, un arco iris, el mundo gay. O sea, cada quien según su ambiente, según lo que tenga en su corazón, va a ver las cosas desde la altura en la que esté. Entonces quien esté a la altura del piso y de la tierra verá las cosas desde el punto de vista de la tierra. Métete al sepulcro y lo vas a ver desde el lugar de los muertos. Pero si subes a las alturas en el cielo, verás las cosas de manera sublime, con un significado extraordinario. Vemos lo siguiente. El trono de Adonai. Versículo 5. Del trono salen relámpagos y fragor y truenos delante del trono. Arden 7 antorchas de fuego que son los 7 espíritus de Elohim. ¿Os puedes ver? 7 antorchas. Son los 7 espíritus de Elohim. Oye, 7. Yo creí que solamente era uno. El espíritu se intensifica 7 veces para vencer la oscuridad en el mundo. El espíritu tiene que intensificarse 7 veces en la era de Hitgalut
para que todo Haolam Hazeh miren al que traspasaron. Para que se manifieste Mashiach una vez más en Haolam Hazeh, tiene que brillar 7 veces estas lamparillas como antorchas, que es el 7, la plenitud, los 7 espíritus de Elohim. Ve cómo menciona: delante del trono, como un mar transparente, semejante al cristal, en medio del trono y en torno al trono, 4 vivientes llenos de ojos por delante y por detrás. El primer viviente como león, el segundo viviente como un novillo, el tercer viviente tiene rostro como un hombre, el cuarto viviente como un águila en vuelo. Los 4 vivientes tienen cada uno 6 alas y están llenos de ojos todo alrededor y por dentro, y repiten sin descanso de día y de noche: Kadosh, Kadosh, Kadosh, Adonai Elohim, Señor Todopoderoso, aquel que era, que es y que ha de venir. Ah, esta expresión del Kadosh, Kadosh, Kadosh, Adonai Elohim, Sebaot, Hayabe, Ove, Beyavó. Esta expresión es de los querubines. Están alabando de día y de noche, en todo momento. Es decir, están en los lugares celestiales siendo alabanza y gloria de su nombre. ¿Para qué fuimos creados nosotros? Para alabanza de su gloria. Es decir, fuimos creados para ser como estos querubines. Es decir, tenemos que tener estas 4 expresiones. Algunas personas, cuando han llegado por primera vez a la sinagoga, lo primero que ven son las expresiones, los querubines. En ocasiones, cuando ven, los ven raros y a veces se han asustado. Y de pronto ven por ahí: ¡ay, tiene cuernos, es un diablo! Y se van porque piensan que es algo malo. Bueno, desde su visión, estos son sus conceptos. Sí, hemos tenido experiencias que en ocasiones hemos corrido delante de las personas: ¡espérate, no te vayas, déjame te explico! Y se van corriendo hasta el camión, ¿no? O sea, generalmente esto es por que hay que entender que todo tiene un simbolismo y un significado. Estos 4 querubines vienen a ser una expresión de lo que somos nosotros. Sí, efectivamente, esto es lo que quiere el Poderoso que expresemos. Ve algo. ¿En dónde está el trono? En un mar de cristal. ¿De dónde se obtiene el cristal? De la arena. La arena viene a representar la descendencia de Abraham, la descendencia de la cual sois vosotros como estos granos de arena. Pero al momento que esta arena pasa por el fuego, se transforma en cristal. Y curiosamente, la descripción que da del mar de cristal es una mezcla de cristal y fuego. Este cristal y fuego genera el trono de Adonai. Significa que todos nosotros, como granos de arena, tendremos que pasar por el fuego. Adonai es un fuego abrasador. Por el fuego de la vida, la cual es una prueba que, más que destruirnos, nos une, nos hace uno y hace un solo elemento. Menciona que los querubines están en unidad con el mar de cristal. ¿Cómo? Los describe de una manera distinta. No los describe como un solo individuo, sino que están llenos de ojos, tus ojos. De hecho, nuestros ojos están en esos querubines. Están llenos de ojos por fuera, pero lo sorprendente, como yo, que estaban por dentro. Yo puedo ver lo que está afuera, pero ¿cómo puedo ver lo que está oculto y por dentro? A no ser que sea transparente. Y si es transparente, es como el cristal. Y por lo tanto, los querubines o los seres vivientes están en unidad con el mar de cristal y expresan los muchos ojos que están por fuera, alrededor y dentro de cada una de estas expresiones. Y vuestros ojos, que son las ventanas del alma, representan la función en cada uno de estos seres, quienes son servidores, quienes hacen adoración, quienes son alabanza, quienes expresan al Eterno, conforman la unidad con estos vivientes. Y estos son uno, en unidad con el mar de cristal, que es todo el pueblo, y Adonai habita en medio de las alabanzas de su pueblo. Por lo tanto, el trono es algo muy interesante. Aquí no son elementos separados, son Ejad. ¿Recuerdas el propiciatorio? Era una sola pieza. Aquí estamos viendo el propiciatorio celestial. ¿Qué es lo que hacen los vivientes? ¿Qué es y dónde están? Bueno, están rodeando el trono. ¿Pero qué expresión tienen? Voy a repetir un tema que lo hemos dado tantas veces, pero creo que necesitamos aprenderlo. Porque una de las expresiones es la del león.
Vamos a Génesis capítulo 49, versículo 9. Y menciona, cachorro de león es Judá. De la presa, hijo mío, has vuelto, se recuesta, se echa cual león o cual leona. ¿Quién le hará alzar? No se irá de Judá el báculo, el bastón de mando de entre tus pies, hasta tanto no se traiga el tributo y que rindan homenaje las naciones. Este texto nos habla de la profecía del Shiloh, es el nombre del Mesías. Hay que llevarle tributo al Shiloh. ¿Por qué debemos llevarle tributo al Shiloh? Soy así como feo, como medieval, así como que llegan los con un saco y como tipo cubiertos. O sea, esa palabra de tributo me recuerda a muchas visiones así como medievales. El tributo es el agradecimiento y es la aportación. Y es precisamente lo que hicieron los israelitas para construir el santuario. Hay que llevarle el tributo al Shiloh, es decir, hay que llevarle el tributo a Mashiach, hay que llevarle la ofrenda a Mashiach. Y lo que le dieron fue todo lo que era valioso en sus vidas. El oro, le dieron el bronce, les dieron el púrpura, le dieron la escarlata, le dieron el lino. Las cosas que habían sacado de Egipto las pusieron al servicio. Tanto tributo le llevaron que Moisés tuvo que llegar a todo el pueblo y decirles, ya no den más, ya no sabemos qué hacer con tanta ofrenda. Ya pueden quedarse con lo demás, ya hemos cumplido el propósito. Y qué maravilloso será cuando de pronto lleguen los ángeles y digan, ya hicieron todo lo que tenían que hacer, ya no hagan más, suficiente. Esperemos que algún día llegue eso, esperemos que llegue, porque a veces no completamos ni lo mínimo. Y el que tenga oídos escuche, porque realmente el trabajo en el cuerpo es mucho, demanda demasiado. Y sobre todo los que están en la cuestión administrativa se han dado cuenta de ello. Realmente a veces andamos casi completando el mínimo. En este caso, hay que llevarle tributo a Shiloh. Y Judá es precisamente la representación de la alabanza. Judá significa alabanza. Y hay que llevarle al Mesías su tributo. El toro. Deuteronomio 33:17. Primogénito del toro a él la gloria. Cuernos de búfalo, sus cuernos con ellos, acornea a los pueblos, todos juntos hasta los confines de las tierras. Tales son las miriadas de Efraín, tales los millares de Manasés. Efraín y Manasés viene a representar el toro, es decir, el animal de servicio. Y el que cuidaba al pueblo realmente era tan grande, esa tribu que se sentían los protectores de todo Israel. Ellos eran los que estaban al servicio, están como un pueblo que está sirviendo. En Isaías 40:29 lo menciona de la siguiente manera, que al cansado da vigor y al que no tiene fuerzas la energía le acrecienta. Los jóvenes se cansan, se fatigan, los valientes tropiezan y vacilan. Mientras que los que esperan en Yahweh, Él renovará el vigor, subirán con alas como de águila, correrán sin fatigarse y andarán sin cansarse. Esta expresión de las águilas, serán como las águilas, con sus alas subirán a las alturas. Las águilas representan estos que suben a la presencia del Todopoderoso, aunque la carne es débil, la carne se cansa. Y a veces si somos carnales nos cansamos bien gacho. Es decir, cuando hacemos las cosas según la carne, según nuestro deseo carnal, terminamos cansados, agobiados, se nos hace pesado, cansado cualquier servicio que demos en sinagoga. Se nos hace cansado, pesado alabar y glorificarlo, se nos hace algo agobiante ir al Shabbat, dedicarle el tiempo al Todopoderoso, si lo hacemos conforme a la carne, aunque seas muy joven en la fe, te sueles cansar. Si no lo haces conforme al Espíritu y subir a las alturas, necesitas las alas del Mesías. Y con las alas del Mesías, cubierto del Mesías, revestido del Mesías, subes hasta las alturas y llegas a vencer tu propia carne. Vencer nuestra carne significa pisarle la cabeza a la serpiente. Es decir, cuando las águilas se comen y se tragan a la serpiente. Ahí tenemos el símbolo de la bandera mexicana. Es la águila comiéndose la serpiente, que a fin de cuentas es un símbolo de la tribu de Dan.
En Génesis 49:17 dice: sea Adán una culebra junto al camino, una víbora junto al sendero que pica al caballo en los jarretes y cae su jinete de espaldas. Así es la serpiente o nuestra carne nos tumba. Nuestra carne hace que aunque vayamos sobre un caballo y seamos jinete, nos tumba. Por ello, cuidado con la carne. Pisa la cabeza de la serpiente, no dejes que la serpiente muerda tu calcañar. Keila, sabes que está hablando de ti. Y entonces la Keila tiene que aprender a doblegar la carne. Una de las formas más efectivas de doblegar la carne, ¿sabes qué? Agacha la cabeza y no ves a tu hermano. Es uno de los mejores efectivos y más efectivos. ¿Sabes qué? Agacha la cabeza y no veas. No veas, no juzgues. Mejor, doblégate ante el poderoso y humildemente levanta el vuelo. Cuando estés en las alturas, mirará las cosas de manera extraordinaria. Yo desde el avión no veía a las personas. Se ve algo mucho más bonito. Se ve el cielo. Y solamente desde las alturas verás que las cosas tienen otra perspectiva. El hombre, representado a partir de Reuben. Reuben significa ve al hijo. Ver al hijo. Rubén está manifestado o expresado en Génesis capítulo 49, versículo 3. Rubén, mi primogénito eres tú, mi vigor y las primicias de mi virilidad, pletora de pasión y de ímpetu. Vean que estas expresiones representando a las cuatro tribus de Israel, como es Efraín, Manasés, Rubén, Judá y Dan. Estas cuatro expresiones las juntamos y generan los vivientes, los querubines. Y estos son transparentes, es decir, la luz pasa en ellos. Se puede conocer lo que hay dentro, porque todos son Ejad. Aunque son tribus tan diferentes que cuando se hizo Israel como nación, como pueblo, híjole, se traían unas broncas bien fuertes algunas de esas tribus. Por algún motivo, Judá no tenía buena relación con Efraín. Parecía que Dan tampoco tendría muy buena relación con algunos. En fin, eran como pueblos, inclusive como enemigos, aunque formaban una sola nación. Cuando dejan de ver los ojos en el Creador, generalmente vienen las divisiones y las fragmentaciones. Por lo tanto, para poder tener la revelación o la Hitgalut de Adonai, hay que verlo no desde la carne, sino desde las alturas. Y para revelar la bendición del Todopoderoso, tal vez tendremos que subir muy alto, tan alto como las águilas, al monte santo de Adonai, como decía, ven y sube acá, sube al cielo, en adoración podrás hacerlo. Revelación 5:1. Vi también en la mano derecha del que está sentado en el trono un libro escrito por anverso y reverso, sellado con siete sellos. Y vi a un ángel poderoso que proclamaba con fuerte voz: ¿quién es digno de abrir el libro y de soltar sus sellos? Pero nadie era capaz, ni en el cielo, ni en la tierra, ni bajo tierra, de abrir el libro ni de leerlo. Yo lloraba mucho porque no se había encontrado a nadie digno de abrir el libro y leerlo. Este es un libro sellado. ¿Se han fijado que nosotros tenemos los libros sellados? Tienen una cobertura, una cubierta negra, el caporet. Viene a representar la religión que debemos quitarle. Quitarle las tradiciones, quitarle las interpretaciones de hombre para que la palabra pueda ser conocida. Y también se le tiene que quitar lo que son los sellos. Los sellos es esta madera que se fijan que le quito para un lado y le quito para la otra. Estos sellos evitan que el libro se esté moviendo o se pueda leer. Si no le quitamos el sello, no se puede leer. Esta representación de los siete sellos significa que está perfectamente oculto el mensaje. No hay forma de conocer lo que está escrito en este libro, y este libro que está en la mano derecha del que está sentado en el trono es la palabra del Eterno Elohim. El que está sentado en el trono es Adonai mismo. Y el que tenga un libro en su mano derecha significa que su diestra y su poder nos está dando a conocer su Torah, la Torah que es imposible interpretar o conocer si no hay quien interprete estos libros. El libro está sellado, significa que está escrito de una manera codificada que no todos lo van a entender. Cuando vean, verán un libro sellado y dirán: no puedo leerlo, está sellado. La revelación, la profecía, fue sellada. Vamos al texto de Daniel, capítulo 12, versículo 3. Dice,
Daniel 12, versículo 3. Los doctos brillarán como el fulgor del firmamento, los que enseñaron a la multitud la justicia como las estrellas por toda la eternidad. Y tú, Daniel, guarda en secreto estas palabras y sella el libro hasta el tiempo del fin. Muchos andarán errantes acá y allá, y la iniquidad aumentará. Yo, Daniel, miré y vi a otros dos que andaban de pie a una y a otra parte del río. Uno de ellos dijo al hombre vestido de lino que estaba sobre las aguas del río: ¿cuándo será el cumplimiento de estas maravillas? Oí al hombre vestido de lino que estaba sobre las aguas del río jurar, levantando al cielo la mano derecha y la izquierda, por aquel que vive eternamente un tiempo, tiempos y medio tiempo. Y todas estas cosas se cumplirán cuando termine el quebrantamiento de la fuerza del pueblo santo. Yo oí, pero no comprendí. Luego dije: Señor mío, ¿cuál será la última de estas cosas? Dijo: anda, Daniel, porque estas palabras están cerradas y selladas hasta el tiempo del fin. Muchos serán lavados, blanqueados y purgados. Los impíos seguirán haciendo el mal. Ningún impío comprenderá nada, solo los doctos comprenderán. Es decir, el libro y la revelación están sellados hasta el tiempo del fin. Y solamente los doctos, los que enseñan la Torah, son los que van a entender el significado de este libro cuando sea abierto y revelado en los tiempos finales. A ver, voy a traducirlo un poquito. Hay un mensaje en la Escritura que no todos lo están entendiendo. No se puede entender porque lo miran conforme a los valores del mundo. Desde su chaparrés miran las cosas que quieren ver. Pero desde las alturas, cuando el pueblo de la alabanza, que instruye su Torah, y en esta Torah aprende la alianza y vive en las alturas en Mashiach, la revelación del libro será dada a conocer. Porque el libro está sellado hasta el día de hoy, y si no tienen a Mashiach, no tienen la llave. Vimos en la carta a Filadelfia que se le daba la llave de David. Por lo tanto, para poder interpretar, necesitas estar en la descendencia del hijo de David, que es Mashiach. Sin David no hay llave y no hay forma de interpretar este libro. Vamos a Revelación 5:5. Uno de los ancianos me dice: no llores más, si se va a interpretar. Ha triunfado el león de la tribu de Judá. Es decir, si no es por Judá, no se puede. El retoño de David es el hijo y descendencia de David. Él podrá abrir el libro y sus siete sellos. Es el descendiente de David. Yeshua es el descendiente de David. Entonces, vi de pie, en medio del trono y de los cuatro vivientes y de los ancianos, un cordero como degollado. Tenía siete cuernos, siete ojos, que son los siete espíritus de Elohim enviados a toda la tierra. Siete cuernos, la autoridad. Los siete ojos, aquí los tenemos. ¿Quiénes son los siete ojos? Vosotros tenéis los siete ojos, los que llevan la palabra, la autoridad, la revelación por toda la tierra. ¿Sabes lo que nos dijo una vez Mashiach? Nos lo dijo: vayan por todo el mundo y anunciad esta buena nueva a todas las naciones, porque todo el poder me ha sido dado en los cielos y en la tierra. Por lo tanto, id y haced discípulos a todos los pueblos y a todas las gentes. Siete ojos, siete espíritus enviados por toda la tierra, es porque tenemos la ordenanza de la Besorat HaGeulah, anunciar la buena nueva. Entonces, estos que fueron enviados con autoridad, esos siete cuernos, estos siete ojos, anunciar por toda la tierra, es precisamente donde se cumplirá la posibilidad de leer y de interpretar el libro misterioso. Estos siete espíritus se posan ahora sobre cada uno de vosotros. Los menciona en Isaías 11, versículo 1. Saldrá un vástago del tronco de Jesé, un retoño de sus raíces brotará. Reposará sobre él el espíritu de Yahweh, espíritu de sabiduría e inteligencia,
espíritu de consejo y fortaleza, espíritu de ciencia y temor de Yahweh. ¿Los contamos? Reposará sobre él el espíritu de Yahweh. Cuéntalo. Uno, espíritu de sabiduría e inteligencia. Van tres. Espíritu de consejo y fortaleza. Cinco, espíritu de ciencia y temor de Yahweh. Son siete. Esto mencionado aquí en Isaías 11, versículo 1, es una profecía acerca de Mashiach. Y reposará sobre él este espíritu siete veces intensificado, el cual, si vosotros sois el cuerpo de Mashiach, ese espíritu, ¿dónde crees que está ahora? El espíritu de Yahweh reposa sobre cada uno de vosotros. El espíritu de sabiduría, de inteligencia, el espíritu de consejo y fortaleza, el espíritu de ciencia y de temor de Yahweh está sobre cada uno de vosotros. Vosotros podéis llevar esto por todos los rincones de la tierra. Por eso sois Sheliahim de Adonai. Luego voy a regresar nuevamente a Gilgalut en el capítulo 5, versículo 7. Se acercó, tomó el libro de la mano derecha del que está sentado en el trono. Cuando lo tomó, los cuatro vivientes, los 24 ancianos, se postraron delante del Cordero. Tenían cada uno una cítara y copas de oro llenas de perfumes, que son las oraciones de los santos. Están dando las oraciones al Cordero. Y cantan un cántico nuevo diciendo: eres digno de tomar el libro y de abrir sus sellos, porque fuiste degollado y compraste para Elohim con tu sangre hombres de toda raza, lengua, pueblo y nación. Y has hecho de ellos, para nuestro Elohim, un reino de sacerdotes y reinan sobre la tierra. Reino de sacerdotes, reinan sobre la tierra, reyes, sacerdotes. Es lo que ha comprado Mashiach de todos los hombres de la tierra. Este es el sacerdocio con el cual nosotros podemos acercarnos a su presencia, a orar y subir a sus alturas. El libro de Gilgalut tiene tanta riqueza. De veras que en ocasiones, y estoy resumiéndole de manera extraordinaria, porque hay bastante enseñanza aquí. Eso nos lleva a un sacerdocio. Somos un pueblo de sacerdotes. Si somos sacerdotes, es para estar en su santuario, en su casa, en la plenitud que nos da la cercanía de vivir cerca del Todopoderoso. Revelación 4:5. Del trono salen relámpagos, fragor, truenos delante del trono. Arden siete antorchas de fuego que son los siete espíritus de Elohim. Esta expresión de estos siete espíritus de Elohim, ¿cuáles están aquí? Sabemos que así es y lo tenemos porque vosotros sois el cuerpo de Mashiach. Lo puedes leer como cuando Yeshua lo invitaron a la sinagoga. Bueno, de hecho, él como judío asistía normalmente a la sinagoga. Pero lo invitaron a leer, como aquí se invita de vez en vez a uno u otro hermano. Por favor, hermano, puedes leer la Megilá. Y con mucho gozo llega Yeshua a la sinagoga y abre el rollo. Y la parasha de ese día correspondía a la lectura de Isaías 61. Y Yeshua comenzó a leer ese texto. Y lo que él leyó en ese momento, cuando se le abre la escritura delante de la asamblea, delante de la sinagoga, está leyendo un texto que para ellos estaba sellado, oculto, un texto que no entendían. En el momento que Yeshua lee ese texto, lo está rompiendo los sellos. Cada sello roto representa que la revelación está siendo dada para su pueblo. El momento que rompe el sello es cuando comienza a leer Yeshua el texto de Isaías 61, cuando dice: el Espíritu del Señor está sobre mí, por cuanto me ha ungido Yahweh a anunciar la buena nueva a los pobres. Me ha enviado a vendar los corazones rotos, a pregonar a los cautivos la libertad y a los reclusos la libertad, a pregonar año de gracia de Yahweh, día de venganza de nuestro Elohim, para consolar a todos los que lloran, para traerles diadema en vez de ceniza, aceite de gozo en vez de vestido de luto, alabanza en vez de espíritu abatido. Se les llamará robles de justicia, plantación de Yahweh, para manifestar su gloria. Robles de justicia,
Necesitamos ser estos robles de justicia para hacer las estructuras, las columnas de este templo de Elohim. Recuerda, el ser columna invita a que seamos testigos de la gloria de Adonai. En el tabernáculo oscuro, solamente la luz de los siete espíritus brilla. Lo que hay en el lugar secreto, solo cuando brillen las siete luces, es cuando conoceremos lo que está en el lugar secreto. El tabernáculo, la casa de Elohim, no tenía ventanas, no había luz natural. La única luz que había dentro del templo eran los siete espíritus que brillan y resplandecen y manifiestan lo que está oculto. Solamente cuando brillen los siete espíritus en cada uno de vosotros, la luz que tenéis, conocerán lo que está guardado en este lugar. Y entonces serás columna, columna del templo de Elohim, porque como este árbol, esta madera, el cual eres tú, podrás ser tomado para edificar la estructura del santuario. Recuerda cuando leímos Revelación 3:12, al vencedor, le pondré de columna en el santuario de mi Elohim, no saldrá fuera llamas. Y grabaré en él el nombre de mi Elohim, el nombre de la ciudad de mi Elohim, la nueva Jerusalén, que baja del cielo enviada por mi poderoso y mi nombre nuevo. Es la promesa que tenemos en Mashiach y la revelación de los siete sellos. Comenzaremos a verla cada vez que adentremos en su Torah Kadosh, porque el Mesías nos ha dado la fuerza y el conocimiento para poder entender aquello que está sellado para multitudes, pero abierto para aquellos que vuelan en sus alturas y desde las alturas del Mesías encuentren una plenitud, siendo parte de este santuario, siendo uno, siendo Ejad, siendo un propósito para cumplir la voluntad divina.

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Oye, Israel, el Señor nuestro Elohim, el Señor uno es. Bendito el nombre de su reino, eternamente y para siempre.

Gracias, Señor. Aleluya. Gloria a Dios. Gracias, Señor. Oh, gloria a Dios. Aleluya.

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ברוך אתה אדוני אלוהינו מלך העולם. Bendito seas tú, oh Dios, guardador de tu palabra, guardador de tu pueblo, guardador de tu ciudad, Jerusalén.

Vi en el cielo otra señal grande y admirable. Siete ángeles que tenían las siete plagas postreras, porque en ellas se consumaba la ira de Dios. Y también, como un mar de cristal mezclado con fuego, y a los que habían alcanzado la victoria sobre la bestia, y su imagen y su marca, y el número de su nombre en pie sobre el mar de cristal con las arpas de Dios. Y cantan el cántico de Moisés, siervo de Dios, y el cántico del Cordero, diciendo: grandes y maravillosas son tus obras, Señor Dios poderoso. Justos y verdaderos son tus caminos, Rey de los santos.

juntos, quien no te temerá? Entonces cantó Moisés y los hijos de Israel este cántico a Adonai, y dijeron: cantaré yo a Adonai, porque se ha magnificado grandemente. El Señor es mi fortaleza, el Señor es mi cántico. Mi camoja be'elim Adonai, mi camoja be'elim Adonai, en camoja be'elim Adonai. ¿Quién es como tú, Señor, entre los dioses? ¿Quién es como tú, majestuoso en santidad? ¿Quién es?

Y Miriam, la profetisa, hermana de Aarón, tomó un pandero en su mano, y todas las mujeres salieron en pos de ella, con panderos y danzas. Y Miriam les respondía: Cantad a Adonai, porque en extremo se ha engrandecido. Adonai reinará eternamente y para siempre.

Y la tierra estaba desordenada y vacía, y las tinieblas estaban sobre la faz del abismo, y el Espíritu de Dios se movía sobre la faz de las aguas.

Y bendijo Dios al día séptimo y lo santificó. Porque en él reposó de toda la obra que había hecho en la creación.

Atrás quedan las finales lluvias. Los corazones se están secando. De nuevo se oye una voz en Rama, y una vez más nadie escucha. Multitudes esperan al príncipe de la oscuridad, pero al final vendrá la estrella de Jacob, estrella de luz.

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1: Bueno, estamos ya a punto de celebrar lo que es el Erev de Sukkot. Esta fiesta, recordamos, viene a traernos varias reflexiones. Principalmente es que cuando salimos de la tierra de Egipto, habitamos en tiendas hechas de esta forma. Aunque siendo muy honestos, no creo que hayan sido de esta forma, han sido distintas. Hay que tomar la enseñanza que trae en sí mismo. Tiene cuatro naturalezas que no son fáciles de encontrar en el desierto. Simplemente veamos, ¿qué tan difícil se les hizo conseguir, digamos, el sauce de río? Muy difícil, ¿no? Porque no es muy común encontrarlo. Ahora imagínate encontrarlo en el desierto. ¿O qué tan fácil hubiera sido encontrar árboles frutales en el desierto? Por lo tanto, aquí cuando el Poderoso nos pide que hagamos esta fiesta en honor a Él y que recordemos cuando estuvimos en Egipto habitando en este tipo de construcciones, nos trae la siguiente reflexión. No eran exactamente igual. De hecho, eran distintos, eran tiendas las cuales habitaban los israelitas cuando salieron de la tierra de Egipto. Habitamos nuestros antepasados en ese tipo de construcciones, que muchas veces eran tiendas construidas más bien con telas y otro tipo de materiales más de acuerdo al desierto. Sin embargo, se necesitaba estar en lugares donde la necesidad obvia por la naturaleza del desierto era encontrar un lugar de descanso. Por ello, la sombra que dan ese tipo de árboles son apetecibles y deseables. Encontrar un árbol frondoso en el desierto es un paraíso. Encontrar palmeras equivale a encontrar agua y un lugar donde podemos descansar. Y esto que estamos construyendo, claro que llama la atención. Cualquiera que llegue al Knesset, lo primero que verá es la azúcar y llama inmediatamente la atención. Esto nos daría a entender, oye, ¿qué es esto que están construyendo aquí? Y de hecho, es muy llamativo. Tal vez por lo grande, voluminoso, estorboso, no lo sé, llama mucho la atención. Y sobre todo porque es la fiesta que vamos a celebrar el día de hoy. En unos momentos más, a las 7:37, estamos tocando el shofar. Significa que en unos minutos más estaremos celebrando esta fiesta santa en honor a Yahweh. Entonces esta fiesta se la estamos haciendo en honor a Él. Y si esta fiesta se la estamos haciendo en honor a Él, debe de tener un porqué. Es decir, esta sukkah, tal la construimos en una cabaña, originalmente la tendríamos que hacer en un espacio sin techo, habitar en ella, deberíamos estar viviendo dentro de esta cabaña como una forma de recibir bendición en el cumplimiento y la ordenanza que Él nos está dando. Si Él dice que habitaremos durante 7 días en cabañas, significa que debemos hacer habitación en ese lugar, y el número 7 nos habla de la plenitud. Por lo tanto, debemos habitar de manera plena dentro de esa cabaña. Y aunque esta cabaña que hemos construido con sus deficiencias, quisiera ver cómo nos fuera en tiempo de lluvia, sobre todo cuando empieza a llover. Sería algo incómodo. ¿Habría goteras? Más bien, ¿dónde cubre? En tiempo de calor, ante un sol que cae a plomo, piensa cómo sería aquí realmente. ¿Tendrías un refugio? Dirías, wow, creo que no. Estaré buscando esa sombra. Por lo tanto, lo que estamos construyendo como una cabaña en honor a Yahweh es una forma simbólica de algo que tiene un valor profundo, significado. No es lo literal, sino que aunque traemos las cuatro especias, cada una de ellas es para cumplir una ordenanza, obedecer a Adonai. Y una vez que estamos obedeciendo, nos introducimos dentro de la tienda. Los que quedan fuera de la tienda, en un momento más, se meten para acá, aunque sea un ratito. La idea es que en el cumplimiento de la ordenanza, estemos todos debajo de la cobertura que nos dan estas cuatro especies. Entonces vamos a nombrar lista, a ver si es cierto que están todas. Vamos a buscar frutos de los mejores árboles, si trajeron lo mejor que encontraron. Frutos de palmeras. Vamos a ver los ramos de palmeras, hay muchas. Sí hay. Árboles frondosos. ¿Dónde están los árboles frondosos? ¿Ya los vieron? Excelente. Los sauces del río, ¿dónde están? Las esquinas. Frutales, ¿ya vieron alguno de frutas? Oh, excelente. Entonces sí tenemos las cuatro especies. Significa que esta azúcar cumple los requerimientos bíblicamente establecidos. Olvídense eso que ponerles madera y ponerles cuadros de antepasados y de rabinos y todo eso. Olvídense, eso no está en la escritura. Aquí lo que nos habla en sí es una enseñanza para nosotros. Y aquí para entender estas enseñanzas, vamos a entender, esta fiesta se hace en honor a Adonai. Es para Adonai esta fiesta. Por lo tanto, llegó el momento en el que vamos a pensar lo que ocurrió en el siglo I, en los tiempos de Yeshua HaMashiach, cuando estaba en su ministerio. De hecho, vamos al texto de Yohanan, capítulo 7, versículo 1. Nos encontraremos con la siguiente declaración. Esto lo encontramos en el versículo 1, capítulo 7. Después de andar Yeshua por Galilea, no podía andar por Judea porque los Yehudim buscaban matarle. Haciendo una precisión de traducción, los judaístas trataban de matarle. Es que todos eran judíos, Yeshua mismo era judío, hasta los discípulos también lo eran. Pero se acercaba la fiesta de Sukkot. ¿Cuál fiesta? Esta fiesta. Fue en este contexto cuando ocurrieron estos acontecimientos en Juan capítulo 7. Le dijeron sus hermanos, sal de aquí y vete a Judea, para que también tus discípulos vean las obras que haces. Pues nadie actúa en secreto cuando quiere ser conocido. Si haces estas cosas, muéstrate al mundo. Es que ni siquiera sus hermanos creían en él. Sus hermanos querían la fama, decían, ándale, ve, muéstrate, vete a la fiesta, toda la gente está en Jerusalén. Es una de las tres subidas a Jerusalén, ahí está toda la multitud. Ve, habla, hazte famoso, muéstrate a ellos, hazles milagros. El pensamiento de los hermanos era que querían que se empezara a manifestar y a ser famoso. De hecho, esto ocurre al inicio de sus ministerios, del ministerio de Yeshua. Sus hermanos no creían en él. En el versículo 6 les dice Yeshua, todavía no ha llegado mi tiempo. En cambio, vuestro tiempo siempre está a mano. El mundo no puede odiaros. A mí sí me aborrece porque doy testimonio de que sus obras son perversas. Subid vosotros a la fiesta. Yo no subo a esta fiesta porque aún no se ha cumplido mi tiempo. Dicho esto, se quedó en Galil. Pero después que sus hermanos subieron a la fiesta, entonces, él también subió, no manifiestamente, sino de incógnito, en secreto. Toda. Mashiach se manifiesta en esta fiesta en secreto. No manifiestamente, en secreto. En aquel tiempo se debía de cumplir los tiempos adecuados. De hecho, las palabras de Yeshua, no se ha cumplido mi tiempo. ¿Qué significa eso? Que no se ha cumplido su tiempo. Significa que a partir de un momento se hace manifiesto, pero antes de ese tiempo todavía no podía hacerse manifiesto. Lo que ocurre en este momento, Yeshua está diciendo, todavía no es mi tiempo, es porque todavía no era su cumpleaños, todavía no llegaba a la edad de 30 años, o sea, en el momento que él cumple la edad adecuada para llegar a la fiesta, es cuando se manifiesta públicamente, antes no. Por lo tanto, esto nos da una enseñanza referente a que durante la fiesta de Sukkot todavía no se había cumplido el tiempo del Mesías, pero hacia el último momento de la fiesta se manifestó públicamente, en voz alta, gritó ante todos, se hizo visible diciendo, el que tenga sed venga a mí, gritando en medio de la fiesta. Pero ¿por qué sucedió esto si dijo que todavía no era su tiempo? Bueno, para el Yom HaGadol ya era su cumpleaños. Ya estaba cumpliendo, al instante que cumple el tiempo, también cumple su misión. Por ello, debemos de cumplir las cosas en el tiempo señalado, no antes, no después. No se trata como algunos que tienden por costumbre cambiar las fechas de las fiestas. Y de pronto quieren celebrar la fiesta del Señor los domingos, en agosto, en otros momentos que no tienen que ver con los tiempos señalados por Adonai. Adonai es un Señor de orden. Y como tal Señor de orden debemos apegarnos nosotros al orden que nos ha dado según las señales que nos muestra. Por lo tanto, estamos en el día 14 desde que ha sido vista la luna nueva. Significa que al atardecer de hoy comienza el día 15, tal como lo menciona la Escritura, vamos a la fiesta de Sukkot, una fiesta en la que Yeshua, aunque no era su tiempo, estaba presente ahí, sin manifestarse, de incógnito. Por eso, aunque no sea su tiempo, Mashiach está allí. Y esa es una enseñanza para nosotros. Algunos esperan ver al Mesías hacia lo que llaman la parusia, o la segunda venida del Mesías. Ese tiempo escatológico que todos anhelamos, como esta manifestación gloriosa del Mesías una vez más en Haolam Hazeh, lo anhelamos, lo queremos. Cada vez que decimos nosotros, venga a nosotros tu reino, estamos anhelando ese momento, ¿verdad? Y sin embargo, sabemos que ese es el tiempo señalado para que el Mesías se manifieste pública y abiertamente en Haolam Hazeh. Pero por lo menos en la Escritura menciona algo, en esta fiesta, el Mesías ya está aquí, de incógnito, escondido en medio de nosotros. Y esto es lo que hacemos nosotros, al reunirnos bajo esta suca. Estamos cumpliendo una ordenanza, una fiesta para Adonai, en la cual Yeshua está en medio de nosotros. Y esta es una realidad, que Él en alma, cuerpo y espíritu está en medio de nosotros. Está de incógnito. No le podemos reconocer de esa manera gloriosa, pero sin embargo podemos encontrar en este lugar al Mesías sentado aquí en alma, cuerpo y espíritu. No estoy hablando del fantasma, ni tampoco estoy hablando del espíritu, que ay, el Mesías espiritualmente está por aquí escondido. No es así. Estoy hablando del Mesías en alma, en cuerpo y espíritu, disfrutando de esta fiesta que es en honor de Él. Y si esta fiesta se la hacemos en honor a Él, el Mesías está aquí, como ocurrió en aquel tiempo. Ahí estaba, de incógnito, solamente algunos, los muy cercanos, sabían, mira, aquí vamos con el Maestro, aquí está el Adón, sabían que allí estaba, hasta que se manifestó hablando y gritando. En alma, cuerpo y espíritu, vosotros sois el cuerpo de Mashiach. Tenéis el alma, por cuanto el conocimiento y la sabiduría del Mesías está en vosotros, porque sois estudiantes de su palabra, sois discípulos, tienen el alma del Mesías. En espíritu, porque habita en el corazón de cada uno de vosotros, y de esta manera nosotros somos la expresión del Mesías en alma, cuerpo y espíritu, incógnito, todavía. Llegará el momento en que se manifiesta en gloria. Y esto es lo que esperamos en algún momento glorioso, en cuanto el Mesías se manifieste en medio de la nube que sois vosotros. Pero mientras llega ese momento, hay que hacer este lugar, un lugar que para nosotros es una enseñanza clara y enfática de lo que quiere Adonai, habitar en medio de su pueblo. Y para que habite en medio de su pueblo, necesita tener ciertas características de este pueblo. Vamos al texto de Levítico, capítulo 23, versículo 34. Habla a los israelitas y diles: el día 15 de ese séptimo mes, celebraréis durante 7 días la fiesta de las tiendas en honor a Adonai. El día primero habrá reunión sagrada, no haréis trabajo servil alguno. Durante 7 días ofreceréis manjares abrazados a Adonai. El día octavo tendréis reunión sagrada. Ofreceréis manjares abrazados a Yahweh y habrá asamblea solemne. No haréis trabajo servil alguno. Hasta este versículo 36 encontramos que menciona dos días de reunión sagrada, el primero y el último día. Vamos a iniciar, estamos todo el día 14, a las 7:37, ya vamos a estar nosotros en el día de reunión sagrada. ¿Qué significa día de reunión sagrada? Esto, reunirnos, apartarnos, reservarnos, olvidarnos de las cosas de allá afuera, olvidarnos de las cosas que nos preocupan, que nos angustian, y dedicárselo a Adonai. Vamos a reunirnos y disfrutar de esta fiesta en una reunión sagrada, el día primero y el día último. Por lo tanto, el día primero y el día último, el día octavo, corresponde a un Shabbat, a un día de descanso, a un día de reunión. Por eso menciona inclusive en el texto, sin contar el Shabbat que viene, debemos celebrarlo igual. Y este sería como un Shabbat extra, igual la próxima semana. Significa que hoy, jueves, estaríamos recibiendo al Erev el día que menciona como una reunión sagrada. Y si contamos 7 días, terminaría hacia la tarde del día jueves. Y tendríamos que celebrarlo también al día octavo, que será el día siguiente. Por lo tanto, vamos a celebrar hoy al atardecer, jueves, y el próximo jueves al atardecer. Tendríamos, digamos, dos fiestas que, aunque son similares, están dentro del mismo contexto de una sola y única fiesta que nos pide tendría dos reuniones sagradas, incluyendo su Shabbat. Voy a continuar leyendo. Versículo 37. Estas son las solemnidades que Adonai, en las que habéis de convocar reunión sagrada, para ofrecer manjares abrazados a Adonai, holocaustos, oblaciones, víctimas, libaciones, cada cosa en su día. Sin contar los sábados de Adonai, sin contar vuestros dones, sin contar todos vuestros votos, sin contar todas vuestras oblaciones voluntarias, las que ofrezcáis a Yahweh. O sea, sin contar, significa que esto es aparte de todas y cada una de las de los votos del Shabbat y de sus ministerios. Es decir, algunos dicen, no, es que con el hecho de que yo venga el día de hoy, ya no vengo el Shabbat, ya vine un día a la semana, ya esto sustituye el otro. No se vale así. Así está diciendo Adonai, a ver, ustedes son bien tramposos. Así que ya sé que van a venir el jueves y ya no van a querer venir el sábado. No es así. Aquí dice, esto es aparte al sábado. Sin contar además los votos, los que tienen algún ministerio, algún trabajo, algún servicio. Independientemente de esto, celebraréis esta fiesta en honor a Yahweh. Y tengamos que aprender a hacer esto sin dejar de hacer lo otro, que es el Shabbat, que corresponde al día sábado. El día 15 del séptimo mes, en unos minutos más, después de haber cosechado el producto de la tierra, celebraréis la fiesta en honor de Yahweh durante 7 días. El primer día será de descanso completo, igualmente el octavo. El primer día, o sea, hoy, tomaremos frutos de los mejores árboles, ramos de palmeras, ramas de árboles frondosos, sauce de río, y os alegraréis en la presencia de Yahweh, vuestro Elohim, por espacio de 7 días. Muy bien, vamos a las ordenanzas. Vamos a tomar frutos de los mejores árboles. Algunos trajeron diezmo de frutos. ¿Alguien trajo frutos para el día de hoy? Amén. Baruch Hashem. Entonces, en unos momentos más van a traer los frutos. Vamos a comer los frutos que trajeron y nos vamos a deleitar todos. El diezmo es traer para que nos deleitemos y nos gocemos todos. De hecho, la idea del diezmo se lleva 3 veces en el año. Me preguntaron hoy acerca, oye, ¿cómo es eso del diezmo? Bueno, el diezmo solamente es 3 veces en el año. Pero ¿cómo se saca el diezmo? ¿Cómo podemos sacar o de qué manera es la ofrenda del diezmo? Bueno, es un pacto que cada quien hace con el Poderoso. La palabra maaser se refiere a una parte. Algunos toman el concepto que es el 10%. Sin embargo, cuando Abraham diezmó a Adonai, dice que diezmó espléndidamente. cómo puede ser espléndido aquello que tiene medida. Por lo tanto, es ilógico. Diezmo significa una parte de lo que tú acuerdas con él y lo que tú voluntariamente quieres darle a él. Esta cantidad tú la vas a dividir de la siguiente manera. Lo que tú sacas en el año es un porcentaje que tú decides, lo apartas, lo reservas. Ese porcentaje, por poner un ejemplo, vamos a poner el 10%. Tomas el 10% de tu salario, lo vas a dividir en tres partes. La primera parte la presentas durante la fiesta de Pesaj, la primera subida a Jerusalén. La segunda parte, recuerdas que lo dividís en tres, la segunda parte lo presentas al final de la fiesta de las semanas, que es la fiesta de Shavuot. La última parte, o el último tercio, lo vas a dividir de la siguiente manera. Una parte de este tercio, último tercio, lo vas a llevar en la fiesta de Yom Teruah. Otra parte lo presentas en esta fiesta hoy, y la última parte se presenta hacia el final de la fiesta en el Yom HaGadol. Ese diezmo tiene que tener esas características. No estamos pidiendo única y exclusivamente el dinero, el cual es parte de nuestro trabajo y de la bendición que el Poderoso nos otorga. Hoy en día no somos comunidad agrícola de la cual tengamos que traer lo que producimos. Por lo tanto, si alguien trabaja en una cervecería, traiga cervezas. Si trabaja vendiendo coches, tráigase un coche. No sé, o sea, esa sería la lógica en aquella época. Sin embargo, la forma como vivimos hoy en día es en razón del diezmo económico, en el cual representan lo que hemos trabajado, lo traemos a fin de tener beneficios que vosotros mismos pueden darse cuenta es para beneficio vuestro. Es decir, es para que nos gocemos todos. Es para beneficio de la misma comunidad que es el cuerpo del Mesías, y a fin de cuentas es a Yeshua a quien estás llevando tu diezmo. El diezmo puede ser físico, puedes traer frutas, guisados, cosas que quieras compartir con tus hermanos con ciertas características, y es que traer alimento kasher. O sea, no vas a traerte aquí unas carnitas o algo por el estilo, lo cual no es un alimento kasher y no será permitido. Es traer un alimento que podamos compartir y gozarnos todos. Entonces tenemos este día, ya alguien trajo algo, ya vi la mesa que ya trajeron algunas cosas. Pues bueno, en un ratito más lo vamos a poner aquí. Significa que aquí está la bendición que el Poderoso ha derramado sobre su pueblo, con la idea que su pueblo se goce, que su pueblo descanse. Se lo estamos ofreciendo a Yeshua mismo. Así que aquí no es buffet, no es como para llegar y agarrar agarrar una bolsa y llenarla. O sea, la idea es compartir. Por eso tengan cuidado, lo que esta mesa representa es bendición. Papás, instruyan a sus hijos para que no desperdicien, no tiren y no vayan a pisotear lo que el Poderoso ha otorgado como una bendición. Cada alimento pisoteado es un alimento que se le ha quitado un hermano que representa el cuerpo del Mesías. Entonces, instruyan eso a los pequeños. Y los grandes también, ¿sí? También en esa mesa no es para poner basura. Así que pronto que agarran, no sé, las uvas, se comen y dejan las ramitas de las uvas o la basura allí, ¿no? Esa mesa representa la bendición que el Poderoso nos está otorgando, así que tengamos cuidado. Si se genera basura, obviamente se va a generar, pónganlo en las bolsas, pónganlo en un lugar que no sea en la mesa que representa la bendición. Bueno, en este caso, creo que ya hablamos un poquito del diezmo en representando a lo que compartimos. La otra característica del diezmo también es el testimonio. Sé que cada quien puede desea compartir al Poderoso como un agradecimiento de lo que ha hecho en sus vidas, de cómo le ha bendecido, de qué manera han visto las maravillas del Creador. Pueden hacerlo. De hecho, se necesita, va a haber un momento de testimonios. Si alguien desea dar algún testimonio, vamos a decir, alguien desea dar un testimonio, vamos a traer el micrófono y van a poder compartir de una manera, vamos a ver ABC. Les voy a repetir, algunos ya se lo saben, otros no. El ABC es A, alegre. Debe ser algo alegre. B, breve. O sea, no se trata de extendernos toda la historia de nuestra vida desde que éramos unos bebés hasta el momento presente. Tampoco. ¿Sí? C, centrado. Céntrese en Mashiach. Céntrese en Adonai. Dele la gloria a Él. O sea, aquí no es un... el testimonio no es como los grupos de autoayuda que llegan a quejarse y hablar y desahogarse. No, no es desahogo. Es quiero compartir con mis hermanos lo que Él ha hecho en mi vida. Porque yo creo en Él. Yo quiero demostrarles por qué creo. Breve, rápido. Esto es el testimonio. Por eso se invita que vosotros mismos tengan la oportunidad de hablar y dar sus testimonios. Es parte del diezmo. Recuerden, hay una verdad respecto a ello. Algunos lo han explotado para sus propios beneficios, pero lo que se ofrece como diezmo, el poderoso lo multiplica y lo prospera. ¿Sabían eso? Por eso, si usted quiere darle gracias al poderoso por lo que él ha hecho en su vida, no se quede callado, hable. Habrá una oportunidad hoy y habrá otra oportunidad en el Yom HaGadol. Así que algunos hablen hoy, otros hablen en el Yom HaGadol. Hay esas oportunidades de hacerlo. Entonces, en un momento más, si alguien desea hacer ese uso del micrófono, se acercan cuando pongamos y hagamos la petición. Bueno, continuaré leyendo. Sí. Recordemos. El primer día, estoy leyendo el versículo 40, el primer día, tomaréis frutos de los mejores árboles. Frutos. Aquí vamos, una enseñanza. Frutos. Aquí ya vimos algunos. Palmeras. Ya hay palmeras. Árbol frondoso. Tenemos árbol frondoso y sauces de río. Esta es la ordenanza. Ya los trajimos. Vamos a la otra ordenanza. Os alegraréis en la presencia de Yahweh. Vamos con la siguiente. Tenemos que alegrarnos. No quiero caras largas. Fuerzas todos. Alégrense. No, es que es en serio, tenemos que alegrarnos. Esta no es algo como algunos llegan a decir, ay, es que no me nace. O sea, no es así. ¿Sí? Aquí cada quien puede alegrarse, porque la alegría está en nuestra decisión. Entonces, deleítate y gózate. Yo no sé cómo le vas a hacer, es ordenanza del poderoso. Aquí nos vamos a alegrar y nos vamos a gozar por espacio de 7 días. Entonces, así como en la fiesta pasada teníamos que afligirnos, en esta tenemos que alegrarnos. Vamos entonces a alegrarnos. O sea, no se vale que la fiesta pasada dance y dance, grite y grite bien alegres y hoy bien tristes y caras largas. Aquí debemos sincronizarnos en lo que el poderoso nos está pidiendo. Esta fiesta es de alegría. Entonces vamos a hacer jalel, inclusive acabándose la fiesta, volvemos nuevamente con otro jalel, nos vamos a deleitar, vamos a danzar, nos vamos a gozar, vamos a tomar de los diezmos, vamos a compartirlo. La idea es que todos estemos contentos, felices. Adonai quiere que esta fiesta sea de alegría y de felicidad. Y eso empieza desde ese momento. Así que empieza a alegrar su corazón. Piense alegrar su corazón. Deje que el Espíritu comience a llenar de gozo este momento. Porque a eso hemos venido. Hemos venido hoy a alegrarnos. Sí, que pronto que el estrés que tenemos que armar y que se nos hace tarde y que no llega el sauce de río. O sea, nos ponen estresados. Nos ponen preocupados. Sabemos que esas cosas suceden. Sin embargo, ya es el momento de dejar atrás todo ello. Quedan unos minutos de preocupación. Pero a las 7:37 los quiero a todos alegres. Y además no soy yo el que lo quiero, es Adonai el que lo quiere y lo dice en su palabra. Así que en su palabra lo está pidiendo, usted póngase alegre. Y para ello ha hecho, ¿quieres alegrarte? Les he hecho esto. ¡Qué terrible lugar! Sin embargo, aún a pesar de esto, esto es para nuestra alegría y nuestro gozo. Vamos con las frutas. El Levítico capítulo 26, versículo 4 menciona, os enviaré las lluvias a su tiempo, para que la tierra dé sus frutos y el árbol del campo su fruto. Adonai envía la lluvia como un agua que baja de los lugares celestiales. El agua representa su palabra y los lugares celestiales representan a Mashiach. En Ezequiel capítulo 47, versículo 1 menciona, me llevó a la entrada de la casa y aquí que debajo del umbral de la casa salía agua en dirección al oriente. Porque la fachada de la casa miraba hacia el oriente y el agua bajaba de debajo del lado derecho de la casa y al sur del altar. Estamos hablando de una visión de Ezequiel del templo glorioso de Adonai, la casa donde habita su gloria y su presencia, y de allí brota un río de agua, agua cristalina, que es agua de vida. En el versículo 7 menciona: y a volver vi que a la orilla del torrente había una gran cantidad de árboles a ambos lados. Del trono brota un río de agua de vida, de un agua cristalina, y a los lados están árboles creciendo. En el versículo 12 menciona: a orillas del torrente, a una y a otra margen, crecerán toda clase de árboles frutales cuyo follaje no se marchitará y cuyos frutos no se agotarán. Producirán todos los meses frutos nuevos, porque esta agua viene del santuario. Sus frutos servirán de alimento y sus hojas de medicina. Esto nos habla como una huerta muy bien regada, sin embargo, esta es una palabra simbólica que nos habla algo distinto. El agua que brota del trono es su palabra. Y los árboles que crecen es porque están cercanos al torrente de esa agua. Y todo hombre es como la hierba. Nosotros somos los árboles y tenemos que dar buenos frutos. Y para frutos buenos, la Escritura nos menciona frutos de labios, frutos de acciones, frutos del Espíritu, son los que debemos empezar a manifestar. Por ello, ¿por qué pide frutos en esta fiesta? Porque hay muchos frutos que vosotros, nosotros, debemos estar dando ya. Vamos a Primera de Reyes, capítulo 6, versículo 35. En este texto nos habla acerca de la construcción del santuario. Primer libro de Reyes, capítulo 6, 35, nos describe cómo era el santuario, es decir, donde habita Adonai. Esculpió querubines, palmeras, capullos abiertos y embutió oro sobre las esculturas. Es decir, en el santuario había palmeras. En la presencia de Adonai están las palmeras. ¿Recuerdas que todo hombre es como la hierba? Los que están en la presencia de Adonai se elevan a las alturas. Ahora sí levantan las manos hacia los lugares celestiales. Ezequiel capítulo 41, 18. Había representados querubines y palmeras. Una palmera y un querubín. Una palmera y un querubín. De estas maneras estaba el orden. Así que si nosotros somos palmeras de Adonai, sorpréndete porque en medio de ti hay un querubín. Amén. La presencia del Todopoderoso, si está en este lugar, podemos ser esas palmeras. Y entonces escucharás a los ángeles alabar de día y de noche diciendo Kadosh, Kadosh, Kadosh. Y créeme, es una realidad, ¿eh? Inténtalo algún día, simplemente piensa, soy una palmera, tengo que subirme hacia arriba, o sea, no estar viendo hacia abajo, a las alturas, a los lugares celestiales, no estar viendo a la tierra, sino que la palmera vence, se va más arriba, y aún inclusive en los lugares desérticos, donde no pueden crecer muchas plantas, ahí están, y vencen, y se van a las alturas, símbolo de los vencedores. El árbol frondoso, nos vamos al texto de Deuteronomio capítulo 12:2, aquí menciona, suprimiréis todos los lugares donde los pueblos que vais a desalojar han dado culto a sus dioses, en lo alto de los montes, en las colinas, bajo todo árbol frondoso. El árbol frondoso es un árbol que da muy buena sombra. La gente le gusta estar en los árboles frondosos, porque encuentran una buena cobertura de sombra, aunque da pocos frutos. Un árbol frondoso no se caracteriza por tener un buen fruto. Trajeron un árbol frondoso, estos dan fruto, estos son los llamados ficus. Se ven mucha hoja, pero poco fruto. Hay muchas personas que, como aparentan buena presencia, sin embargo dan muy pocos frutos. Aún sin embargo, estos también están dentro de la construcción, por lo menos aportan la sombra. Aunque a veces hay que quitarles los ídolos, el ídolo del ego, entre otras cosas. Pero también son parte de la construcción del azúcar que se le levanta en honor a Adonai. La sombra también es agradable. Es como un tipo de, llamémoslo así, de un fruto. La sombra también es un fruto cuando hace mucho calor. El sauce de río tiene otra característica. Aquí están los sauces de río, podemos ver por acá. Representa un árbol que crece por un continuo torrente de agua. Jeremías capítulo 17, versículo 7. Bendito sea aquel que confía en Adonai, pues no defraudará Yahweh su confianza. Es como un árbol plantado a las orillas del agua, que a la orilla de la corriente echa sus raíces. No temerá cuando viene el calor, y estará su follaje frondoso. En año de sequía no se inquieta ni se retrae de dar fruto. Así es aquel que es como un sauce de río. Es difícil encontrarlos, ¿verdad? No es muy fácil. Por eso tal vez debemos aprender que esas naturalezas se juntan, se entrelazan y forman esto, que es una casa para Adonai. Es en honor a Adonai. Y si la estamos haciendo nosotros, significa que lo que queremos es que Adonai habite en ese

este lugar. Lo hacemos en honor de Él. Lo creemos. Y así como Mashiach estaba de incógnito al construir este tipo de estructuras carentes, deficientes, lo que estamos haciendo es algo, una casa, una habitación. Y esta habitación es un lugar de bendición. La bendición es dentro, no fuera. Es para que en la presencia de Adonai, dentro, podamos experimentar estas bendiciones. Por ello dice, habitaréis en este tipo de moradas durante 7 días. 7, plenitud. Por la plenitud de los días tengo que habitar en este lugar. Pero este lugar es deficiente, carente, aquí hay goteras, aquí entra el sol. Empezamos a notar estas características que no es otra cosa que la descripción de lo que somos todos nosotros. Si todo hombre es como la hierba, a fin de cuentas esta es una descripción gráfica de lo que somos nosotros. Diferentes y distintos, sí, pero unidos en honor a Adonai. Para hacerle una casa. Una habitación donde habite Adonai en medio de nosotros. Él habita en medio de las alabanzas de su pueblo. Y ahí es donde se manifiesta. Por lo tanto, esto representa nuestro trabajo. Representa nuestra Keila. El cuerpo del Mesías que sois vosotros. Con nuestras deficiencias, con nuestras carencias, con nuestras virtudes, con nuestro anhelo. Aún a pesar de nuestras deficiencias, estamos allí, construyendo algo. Deficiente o eficiente, pero ahí estamos, haciendo algo, una casa a Adonai, una casa para nuestro Adón. Recordemos, esto que estamos construyendo es una casa para Elohim. Significa que es en honor a Él, y esto sería un templo, un Mishkan. El Mishkan es la habitación donde Él está. Y si lo estamos construyendo, es con hierbas que somos nosotros, con piedras vivas, sí lo somos, y nos estamos edificando. Y construimos una habitación para que Él habite en medio de nosotros. Y esta es una promesa, Adonai quiere habitar en medio de su pueblo. Vamos al texto de Éxodo, capítulo 25, versículo 8. Adonai saca a su pueblo de Egipto y habla con Moshe. Y en el desierto le dice, me harán un santuario para que yo habite en medio de ellos. Son las ordenanzas que él da, Éxodo 25, versículo 8. ¿Qué es lo que entendemos? Ah, vamos a construir un santuario y él va a habitar en medio de nosotros, en su santuario. Lógico. Sin embargo, aquí tal vez tendríamos que profundizar a los textos que están escritos aquí. Aquí cuando dice Marán un santuario, es Mikdash, la palabra Mikdash. Por eso decimos Bet Mikdash. ¿Sí? Mikdash significa de santidad. Para que yo habite en medio de ellos, la expresión es Peshahanti Betoham. Estas palabras en hebreo tienen significado y connotaciones más profundas que lo que dice literalmente. Beshahanti puede traducirse como y moraré. Be significa en. También Bet representa casa, la habitación del hijo, significa en o dentro. Pero aquí dice Toj, Beshahanti Betoham. Significa toj, centro. Es la parte media, como parte interna, como contenido. O sea, aquí la promesa de Adonai es, no, voy a habitar ahí en medio del barrio, todos alrededor, yo voy a estar viviendo ahí en la casa a la mitad del barrio, de la colonia, voy a estar a la mitad de ellos. Esto no es lo que promete el Poderoso. De hecho, si lo leemos en su texto original, el texto es mucho más poderoso, es diferente. Literalmente se puede traducir como me harán un santuario o me harán santidad y moraré en ellos internamente como su contenido. Diferente, ¿no? O sea, no está diciendo que va a vivir dentro de la casita. Dice que va a vivir dentro de cada uno de nosotros. Y esto, por supuesto que sucede así.
¿No leyeron ustedes la escritura? Ustedes la escritura, por ejemplo, el libro de Geburot, Hechos de los Apóstoles,

templos hechos con mano de hombre, como dice el profeta. Shamaim es mi kise, el cielo es mi trono. Y Haaretz, la tierra, el estrado de mis pies. ¿Qué casa me edificaréis, dice Adonai, o cuál será el lugar de mi reposo? La casa que construimos es para que repose Adonai. Lo que estamos construyendo es en honor a Él. O sea, esto es para Él. Y esto que construimos, aunque señalo esta azúcar, realmente señalamos la azúcar verdadera que somos nosotros. Esto que estamos edificando es en honor a Adonai. Con sus deficiencias y sus virtudes, es para que Él descanse en este lugar. Para que Él habite, no aquí a la mitad de la sinagoga, porque entonces tomamos nuestras regletas y medimos dónde está la mitad, y como dice que Él habita en medio de las alabanzas de su pueblo, más o menos habíamos sacado que la mitad de la sinagoga era más o menos en esta área. Pero como puse la mutquiriada, a lo mejor ya no cabe aquí. Tal vez tengo que moverlo un poco más para acá, para que ahora sí ya esté Él a la mitad de la sinagoga. Pero esto no es así. Él no habitará a la mitad del lugar físico. Él habita en cada uno de nosotros, como un contenido en nuestros corazones. Y entonces, es cuando construimos un santuario y una azúcar. 1 Corintios capítulo 3, 16. ¿No sabéis que sois Bet Mikdash de Elohim, el santuario de Elohim, y que el Ruach, el Espíritu de Elohim, mora en vosotros? ¿No lo sabíais? Si alguno violare el Bet Mikdash de Elohim, Elohim destruirá al tal, porque el Bet Mikdash, el santuario de Elohim, el cual sois vosotros, Kadosh es santo. Y si es santo, significa que debemos apartarnos, reservarnos para él. Ahora estamos reservando una construcción, apartándonos del campo donde estas plantas crecieron. Fueron quitadas de la tierra para construir un santuario para Él. Así nosotros debimos ser desgajados, quitados del mundo para poder hacer un santuario de santidad. Para ser separados, significa apartados, reservados para Él, para su descanso. Tal vez llega Adonai y mira, pues, ¿qué puedo esperar? Son hierba. Tal vez Él mirará la calidad de construcción y dirá, ¿qué más puedo esperar? Son hombres. Pero sin embargo no es que lleguemos a la perfección ahora, sino que pongamos nuestra intención de hacerlo. Y eso es lo importante. Algunos quieren edificar cuando lleguen a esa perfección. Ah, ya que sea perfecto, que sea bueno, que sea santo, que me haya aprendido toda la Biblia, ya que sepa completamente hebreo, ya que tenga una relación de santidad y de comunicación directa, algo así un poco mejor que la que tenía Moshe con él. Cada quien tiene sus expectativas y sus condiciones para poder tener una comunicación con él y acercarse al azúcar. Es como que si dijera la planta, bueno, ya que sea perfecta para estar en el azúcar, entonces estaré allí. Ya que el Espíritu me influya a venir y que me motive y me mueva a hacerlo, entonces aquí no estamos haciendo lo que dice la voluntad de Adonai, porque no es cuando el Espíritu te mueva, es cuando tú obedezcas. Y la obediencia va más allá de la emoción. Aquí estamos no por la emoción de que ¡ah, ya surgió! ¡Vamos a ir rápido! ¡Llevémosla! O sea, no fue emocional. Es una ordenanza. Es obedecer. Significa que fueron sacados de sus actividades cotidianas que tienen en cualquier jueves por la tarde. Sé que cada uno de vosotros está haciendo diferentes cosas. Algunos trabajando, algunos estudiando, algunos viendo la novela. No lo sé. ¿Qué haga usted un jueves por la tarde? Sin embargo, lo dejó para obedecer. Y una vez que hemos obedecido, nos acercamos aquí y de pronto nos damos cuenta, esa rama no me gusta, está fea. Esa le hace falta más verde. O esa está muy amarilla. Y comenzamos
hacer diferentes juicios y

diferentes evaluaciones, pero estamos aquí por obediencia. No estamos para, digamos, me movió el Espíritu y lo estoy haciendo porque me muevo y porque me nace y porque quiero. Aquí es obedecer. Y el momento de obedecer, nos negamos a nosotros mismos, dejamos lo que somos y nos acercamos al Todopoderoso. Y de esa manera nos preparamos para esta fiesta y hacer esta reunión en honor a Adonai. Y por lo tanto, en este momento, que son las 7:37, vamos a esta fiesta Kadosh. Los invito, nos ponemos de pie. Todos aquellos que son llamados a acercarse a la fiesta santa en honor a Yahweh. Entonces,

Amén. Alégrate, Israel. Ya es el momento de presentar con nuestras ofrendas. Y tú nos dice, te alegrarás en esta fiesta. Vamos a alegrarnos, y es el momento de alegría, de gozo. Es el tiempo de presentar nuestras ofrendas, nuestros diezmos. Es el momento de deleitarnos y de recibir esta fiesta con toda alegría y con toda reverencia. Te damos gracias, poderoso Elohim, que nos has permitido llegar a la fiesta santa. Y de esta manera reservamos y clamamos una reunión sagrada.

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se acostumbra a decir cada vez que se termina de leer un libro de la Torá, se saludan los varones, se dan la mano y se exhortan unos a otros para continuar el estudio de la Torá. Y cada uno vamos a practicar y decirle al que está al lado, Hazak, Hazak, Benit, Hazek.

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1: Gloria a Dios, oh Señor, ahora es el tiempo.

0: King David was a man who loved God.
1: El rey David fue un hombre que amó a Dios.
0: But as you read the scriptures, you find that it didn't exempt him from difficulties and trials in his life.
1: Pero mientras usted lee la escritura, se da cuenta de que esto no le eximió de enfrentarse a problemas y dificultades en su vida.
0: In Psalm chapter 3, David finds himself in a difficult place again.
1: En el capítulo 3 de los Salmos, David vuelve a encontrarse en un momento de dificultad.
0: His son that he loved has raised an army and is coming against him in Jerusalem.
1: El hijo que ama ha levantado un ejército y viene a Jerusalén en contra de él.
0: But David knew where his strength and his help came from.
1: Pero David sabía de dónde provenía su fuerza y salud.
0: And so once again he cries out to the God of Abraham, Isaac, and Jacob.
1: Así que una vez más clama al Dios de Abraham, Isaac y Jacob.
0: And he says in Psalm 3,
1: y dice en el Salmo 3,
0: O Lord, you are my fortress and you will lift up my head.
1: Oh Dios, tú eres mi escudo y el que levanta mi cabeza.
0: Now arise, O Lord.
1: Ahora levántate, oh Dios.